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0: Son las 2 y 23 minutos.
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1: Hola.
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0: Son las 3 y 19 minutos.
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0: Son las 3 y 30 minutos.
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Son las 3:56 minutos.

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Son las 4:53.

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0: Son las 5 y 21 minutos.
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0: Son las 5 y 30 minutos.
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Son las 5:56.

0: Son las 6 y 23 minutos.
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1: Son las 6:49.

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1: ¿Qué tal? Muy buenos días. El sector agroalimentario se consolida como el motor de la región en cuanto a ventas al exterior. Es el que más tirón tiene y esto sitúa a nuestra comunidad como una de las que más exportan en todo el país. Son los datos de mayo que reflejan una facturación de 6.000 millones en los primeros 5 meses del año. Es lunes 27 de julio el grave incendio que asola Madrid, Ávila y Toledo, que se convierte, por cierto, en el mayor de la historia de España con más de 70.000 hectáreas calcinadas, está ya repercutiendo en la calidad del aire de la región. Cartagena, por ejemplo, se ha visto obligada a activar el nivel 3 por contaminación por el aumento de partículas nocivas. La buena noticia es que el calor asfixiante de los últimos días nos dará una pequeña tregua, al menos esta semana. La predicción para hoy, conectamos ya con la EMET. Javier Andrés, buenos días.
2: Buenos días, menos calor hoy en la región de Murcia. Hoy las temperaturas bajan. Hoy con máximas de 34 grados en Murcia, Caravaca de la Cruz, Cieza y Molina de Segura, 33 en Lorca, 32 en Mazarrón y Yecla, 31 en Cartagena y 28 en Águilas. El cielo hoy estará poco nuboso, soleado, aunque tenemos en esta mañana algunos intervalos de nubes bajas. El viento hoy será flojo de componente este, con intervalos moderados esta tarde. Es una información de AEMET.
1: Tenemos hasta ahora 20 grados en Lorca, 22 en Murcia y 23 en Cartagena. Vamos a tráfico, a conocer cómo se circula a esta hora. DGT, José Antonio Pedrosa, buenos días.
3: ¿Qué tal? Muy buenos días. Arrancamos la jornada de lunes y por el momento prima la tranquilidad en toda la red de carreteras ya de la región murciana, con tráfico bastante fluido y cómodo, sin grandes incidencias, al igual que tampoco ninguna retención destacable a esta hora de la mañana, y los accesos ya a Murcia totalmente despejados. Como siempre, eso sí, les pedimos mucha precaución en carretera.
1: Gracias. Hasta las 8 de la mañana, noticias de la región de Murcia, aquí en Radio Nacional de España, con la realización técnica de Ernesto García Muñoz. Comenzamos. La región de Murcia se convierte en la quinta provincia más exportadora de toda España. Las ventas al extranjero superaron los 6.000 millones de euros durante los primeros 5 meses del año. Esto es un punto por encima de la media nacional, según los datos que maneja el gobierno autonómico. Mario San Miguel, buenos días.
4: Buenos días. Por sectores destaca el crecimiento de los productos industriales y tecnológicos, con un 10%.

0: El indicador más significativo es el aumento de la base exportadora, ya que el número de empresas exportadoras pasó de 1.875 en mayo de 2025 a las 2.080 en el mes de mayo de este año, lo que representa un crecimiento del 10,9%.
1: Y los agricultores de la región de Murcia reclaman una política agraria común más sencilla, flexible y que responda a las necesidades del campo mediterráneo. Son sus demandas después de conocer la nueva versión del texto para el periodo 2028-2034 que servirá de base para las negociaciones de la futura política agraria europea durante los próximos meses.
2: El documento mantiene las ayudas directas a la renta como principal instrumento de apoyo, pero deja en manos de los Estados miembros la definición de conceptos clave como agricultor activo o hectárea admisible. La Asociación de Jóvenes Agricultores exige que no se excluya exportaciones familiares de esta definición. Alfonso Gálvez, secretario general de SAJA.
3: Hay que mantener el apoyo a quienes producen alimentos, que son los agricultores y ganaderos pequeños y medianos. Tiene que haber una PAC que sea sencilla, flexible y que esté centrada en los agricultores y que se establezcan incentivos y tener una mayor capacidad por parte de los Estados miembros y las comunidades autónomas para adaptar la política agrícola común a la realidad productiva de sus territorios.
1: Menos burocracia y mayor flexibilidad ambiental es otra de las demandas de la organización agraria, que por otro lado aplaude la apuesta de la nueva PAC por el relevo generacional.
2: Ahora bien, advierten de que debe ir acompañado de medidas que impulse el comercio internacional.
3: Y que toda esa competencia desleal que sufrimos de terceros países con productos agrícolas similares a los nuestros, con unas condiciones de producción mucho más flexibles y laxas, pues que no suponga una competencia desleal que nos deje fuera del mercado y provoque el abandono de la actividad.
2: El reglamento de la nueva PAC está aún en fase de negociación, por lo que importantes cuestiones como la definición definitiva de agricultor activo o la modulación de las ayudas directas.
4: Noticias de la región de Murcia.
1: La costa de la región de Murcia es la más vulnerable al cambio climático. Es la principal conclusión que se extrae de un informe de la organización ecologista Greenpeace. Advierte de su deterioro progresivo y de la necesidad urgente de adoptar medidas.
2: El estudio señala a la Manga del Mar Menor como la zona más afectada de toda España. La asociación ecologista alerta de una subida acelerada del nivel del mar y de la intensificación de las danas, fenómenos que tienen un mayor impacto en la costa de la región por su masificación y la desaparición de sus barreras naturales de protección, como pueden ser las dunas o los humedales. Luis Barranquero es el delegado de Greenpeace en la región.
5: A pesar de las actuaciones del marco de actuaciones llevado a cabo por el Mar Menor, este gran ecosistema y vital ecosistema sigue estando en una situación de muy alta vulnerabilidad. Y bien es cierto que parece que no está en situaciones tan negativas como él estaba en años atrás, el Mar Menor no presenta signos de recuperación, presenta síntomas de un nuevo equilibrio.
2: La entidad pide que se deje de utilizar la Laguna Salada como el gran reclamo turístico de la comunidad. También que se apueste por la renaturalización.
5: Necesitamos repensar cómo es la primera línea de costa. Y desgraciadamente esa primera línea de costa ha sido literalmente alicatada. Porque la mejor defensa frente a la amenaza de la subida del nivel del mar, de la retirada de 2 metros de playa, pues es tener un ecosistema naturalmente adaptado.
2: El documento, sin embargo, obvia uno de los mayores desastres ambientales del Mediterráneo, la Bahía de Portmán.
1: Un cambio climático que se materializa sobre todo en las temperaturas. La región bate todos los récords. En el mes de julio se han registrado 18 noches tropicales, de las que 7 fueron tórridas, por encima de los 25 grados. Lo normal, para que se hagan una idea, es que se produzca una de estas durante todo el verano. Los ciudadanos lo llevan como pueden.
6: Aire acondicionado y ventilador, no te puedo decir otra cosa, porque es que si no, no se puede descansar.
7: Agua fresca, ducha justo antes de meterme en la cama y ya está.
8: La noche fatal, fatal. Yo con el aire no puedo dormir, entonces pues...
1: Una tendencia que, por desgracia, será la tónica general en el Mediterráneo durante los próximos años.
2: Nuevo récord de calor en la región en un mes de julio con 7 noches tórridas. Es, para José Antonio Parodi, portavoz de la EMET, un año anómalo.
9: Estamos teniendo un año... algo anómalo, ¿no? En cuanto a noches tropicales, en el Observatorio de Alcantarilla, por ejemplo, entre junio y julio llevamos recogidas 35 noches tropicales, de ellas 7 tórridas en julio, ¿no? Que son las que superan los 25 grados. Y en julio ya llevamos 18, ¿no? De los 19 noches tropicales que son las normales, ¿no? Con lo cual, bueno, pues... en lo que queda de julio podríamos superar ese valor normal y tendremos una anomalía bastante importante.
2: Esto dificulta conciliar el sueño por las noches y, por tanto, repercute en nuestra salud. Así lo explica María Ángeles Bonmatí, experta en sueño y profesora de psicobiología de la Universidad de Murcia.
10: Un sueño insuficiente va a tener consecuencias

0: nuestro día a día, peor rendimiento, peor estado de ánimo, y luego pues también nos predispone a la enfermedad que puede ser un simple catarro o enfermedades más graves, eso ya cuando se produce un sueño insuficiente de forma continuada en el tiempo.
1: Desde la EMET alertan que los modelos de futuro indican un aumento de las temperaturas mínimas en toda Europa, que será más acusado en áreas del Mediterráneo. Esto se debe a que el incremento de la temperatura del mar impide que la brisa marina refresque el ambiente.
2: El cambio climático es también una preocupación de la oposición política. El PSOE exige al gobierno regional que ponga en marcha un plan de actuación en zonas forestales para poner coto a sus efectos. Efectos que se traducen en la proliferación de plagas y el aumento de riesgo de incendios forestales.
1: Se trata de una petición que el Grupo Parlamentario Socialista ha registrado en la Asamblea en forma de moción. La diputada socialista María Dolores Martínez Pais insiste en la necesidad de activar medidas de protección y restauración de los ecosistemas y la biodiversidad.
3: La situación de nuestros montes es muy preocupante. Miles de árboles han muerto o están gravemente enfermos en espacios tan importantes como Sierra Espuña, Sierra del Caño, el Valle de Carrascoy, Calblanque, el Carche, el Molino o la Sierra de la Pila. No podemos permitir que esta situación siga agravándose. Si el gobierno regional no actúa ya, el deterioro puede ser irreversible.
2: Medir el impacto del turismo en el medio ambiente, ese es el objetivo de la calculadora inteligente que va a implantar el Ayuntamiento de Murcia para medir la huella de carbono que genera esta actividad.
1: En concreto, va a cuantificar las emisiones asociadas al transporte de los visitantes, los desplazamientos entre zonas de interés, la ocupación de espacios turísticos, los tiempos de estancia y el consumo energético, entre otros factores. José Guillén, concejal de Ciudad Inteligente.
4: Va a permitir esa calculadora, esos cálculos de impacto ambiental, el poder corregir ese impacto y el poder mejorar, por tanto, nuestra huella de carbono y nuestro medio ambiente en un municipio que trabaja para mejorar cada día la calidad de vida de todos sus ciudadanos.
2: Y en Cartagena, el Ayuntamiento ha activado el nivel 3 de alerta de la calidad del aire por superar el umbral de partículas PM10 en La Aljorra y en Mompeán. Son concentraciones que estarían relacionadas directamente con el gran incendio forestal que afecta a la Sierra Oeste de Madrid.
1: Las recomendaciones van desde limitar las prácticas deportivas al aire libre, limitar el tráfico rodado, hasta las restricciones en obras y derribos.
2: Y nos quedamos en Cartagena porque, como saben, con la llegada del verano, los lugares de costa multiplican su población. Es el caso de la playa del Portús, que pese a sus escasos 350 metros de costa, acoge a 1.000 personas durante la temporada estival, frente a los poco más de 40 que viven todo el año. Con este incremento se agrava uno de sus problemas históricos, el aparcamiento. Los vecinos piden soluciones.
1: Durante esta fecha, la aglomeración de coches es la tónica general en el Portús. La orografía del lugar no permite ampliar el aparcamiento en la zona baja del pueblo. Por eso, piden que se habilite un parking en su parte alta, cerca de la rotonda y antes de bajar la cuesta que le da acceso. El presidente de la Asociación de Vecinos es Luis Saura.
5: Esto, si te das cuenta, por la orografía es un poco ratonera y, claro, la gente no respeta los aparcamientos. Hay un aparcamiento limitado, pero donde hay un hueco, pues ahí me meto. La gente quiere aparcar a la orilla de la playa, no puede ser, imposible. Entonces, se está pensando en la zona de arriba, lo más cercano a la playa, pues la ubicación de un parking accesorio que nos deje o que nos permita que venga gente a la playa.
2: 7:56 minutos de la mañana, es tiempo ya para la actualidad deportiva. Dos bronces es el bagaje conseguido por la representación murciana en los campeonatos de España de atletismo celebrados este fin de semana en Málaga.
1: Mariano García, campeón del mundo en pista cubierta y que había sido el más rápido en las semifinales, afrontaba su primer campeonato de España absoluto en los 1500. Tuvo que conformarse con la medalla de bronce al finalizar tercero con un tiempo de 3:47.96. Tuvo que ceder ante el impulso del gallego Adrián Ben, que se llevó la victoria revalidando así el título del año pasado.
2: Y el lanzamiento de peso, el atleta murciano André Muller de UCAM Cartagena consiguió la medalla de bronce.
1: Fabricio Scontroni se proclamó campeón nacional con un mejor intento de 18,58 metros. Antonio Saura fue plata con 18,50 y André Müller bronce con 18,04.
2: Y en fútbol, Mario, repasamos los resultados que nos dejan los primeros amistosos de la pretemporada.
1: Así es, el Real Murcia se estrena con derrota ante el Port Vale inglés en su primer test por 1-0. Se pudieron ver las ideas que Sergi Guillo quiere implantar en el equipo y los primeros minutos de los nuevos jugadores. También entreno de nuevo Fútbol Club Cartagena, que empata 0 contra el Ipswich Town inglés. Varios de los fichajes debutan con buenas sensaciones, el más destacado Tony Villa. Y el tercer representante murciano en primera ref, el Águilas, no se pudo quedar con el trofeo Memorial Alfonso García Zapata, perdiendo 1-0 frente a la Unión Deportiva Almería. Pese a la derrota de los de Adrián Hernández, la imagen no fue mala, dejando buenas sensaciones ante un equipo de superior categoría.
2: Y es ya momento de repasar la prensa de este lunes. Ha leído los periódicos Carmen Ortiz. En La Verdad leemos que el carné por puntos reduce un 65% las muertes en la región tras 20 años en vigor. Casi 1.000 conductores murcianos han perdido dos o más veces el permiso al quedarse sin saldo. En la imagen, el guardia civil Ramón González, que pasó el testigo a su hijo Iván, después de 40 años de servicio combatiendo el terrorismo y el narcotráfico. Y otro asunto, más de 6.300 inmigrantes se afilian gracias al proceso de regularización. En la opinión de Murcia, el principal titular es este. Reducirán los plazos para resolver los problemas de convivencia en las aulas. Y remontada de bronce, Mariano García apunta a los 1.500 del europeo de Birmingham tras ser tercero en el nacional. En la foto vemos al murciano esforzándose en la recta final para salvar la medalla de bronce.

0: la Mar de Músicas 2026, pero ya toca pensar en la siguiente edición. Ya sabemos que la número 32 tendrá a Irlanda como país invitado. Según la organización, ya tocaba mirar a Europa después de dedicar esta edición a Ecuador y la anterior a Corea del Sur. Para los organizadores del festival, Irlanda representa ese equilibrio entre identidad y modernidad y ha visto nacer a grupos históricos como U2, The Cranberries o Sinéad O'Connor. Noelia Arroyo es alcaldesa.
1: En las últimas décadas también estas nuevas generaciones de artistas están posicionando a Irlanda como uno de los países con mayor influencia en el panorama cultural musical. No solamente además en la música, sino también en la literatura, las artes visuales, y representa a la perfección la esencia del Festival Internacional de la Mar de Músicas. Por eso, para el próximo año 2027, el país invitado será Irlanda.
0: Lo dejamos aquí. Vuelve la información de la región de Murcia a las 9 menos cuarto por Radio 5 Todo Noticias. Les esperamos. Buenos días.

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1: Son las 8, las 7 en Canarias. ¿Qué tal? Buenos días, ¿cómo están?
2: Sacaron a mí y a mi hijo del coche por la ventana, a 2 metros el fuego de nosotros. Mi marido se quedó en el pueblo para intentar salvar la casa a sus padres.
3: A mí me fueron a buscar, pero a 5 kilómetros del tiemblo se tuvieron que dar la vuelta porque no me pudieron venir a recoger, estaba todo cortado.
4: ¿Estabas además con la niña?
3: Con la niña pequeña en una finca arriba del todo, en el Castañar, sola con ella. Me dijeron que nos confinaban y cuando quise salir, a 200 metros me pilló el fuego.
1: Y esa es la situación de más de 60.000 personas, los que se han visto obligados a abandonar sus casas ante el avance de las llamas. El de Ávila es ya el incendio más grave de la historia reciente de nuestro país. Ha devorado 50.000 hectáreas. Última hora, Sandra Sánchez, buenos días.
5: Buenos días. Comienzan a llegar a este centro de control avanzado los medios que se desplegarán hoy sobre el terreno y los que han estado trabajando contra el fuego en las últimas horas. 119 medios han estado trabajando toda la noche para lograr cerrar los focos más preocupantes. Hoy volveremos a tener poco viento y unas temperaturas no muy elevadas, condiciones propicias para poner punto final a este incendio y que son las que han hecho que el día de ayer se pudieran realizar todos los trabajos pautados en este puesto de mando. Un fuego que ya cuenta con un perímetro de 160 kilómetros, una zona muy extensa y con condiciones cambiantes. Los trabajos durante la noche se han centrado en la cola del incendio en Mijares y en el ataque al sector sur en localidades como Casillas. 16 municipios continúan evacuados, en torno a 40.000 personas desalojadas y también continúa el confinamiento de otras 8.600 personas.
1: Gracias, Sandra. El temor es que ese incendio acabe siendo solo uno y uniéndose al de Madrid. Ya se han registrado algunas confluencias, aunque anoche el delegado del Gobierno en la Comunidad de Madrid era relativamente optimista. Parece que las labores de extinción avanzan, aunque hay malas previsiones para el día de hoy en cuanto a la meteorología. En el puesto de mando avanzado de Navalcarnero, Pepi Martín, buenos días.
6: Buenos días, y así es. Tras una noche de intenso trabajo para avanzar hacia la estabilización del incendio de la Sierra Oeste, ahora las zonas que presentan más dificultad dentro de la Comunidad de Madrid siguen siendo la urbanización El Encinar de la Alberchén, Villa del Prado y las urbanizaciones al sur del embalse de San Juan en San Martín de Valdeiglesias y también el entorno del río Cofío. En el lado positivo, la residencia de mayores de San Martín de Valdeiglesias va a reabrir de nuevo sus puertas para acoger a los usuarios y el camping del Escorial reabrirá a lo largo del día. También se van a habilitar las franjas horarias para que los ganaderos puedan alimentar a los animales y va a volver a funcionar el servicio interurbano de autobuses entre Madrid y Villamanta. Como decías, preocupan las condiciones meteorológicas porque hoy se prevén rachas de viento de hasta 30 kilómetros hora que van a complicar las labores de extinción.
1: Pepi Martín, gracias.
6: A ti.
1: Pues precisamente, ¿no? Esas condiciones meteorológicas es lo que más preocupa hasta ahora. Jacob Petrus, ¿qué tal? Buenos días.
7: Buenos días.
1: No sé si nos puedes adelantar algo. Las previsiones que maneja la delegación del Gobierno es que el viento va a complicar hoy la jornada.
7: Sí, la verdad es que vuelve a ser una situación meteorológica no del todo propicia. Si nos beneficiamos del descenso de las temperaturas de este fin de semana, nos beneficiamos que es una masa de aire un poco más húmeda, pero es verdad que a partir de mediodía en el interior de la península otra vez el viento volverá a reforzarse. No será tan intenso como el que tuvimos el viernes, pero sí otra vez volveremos a tener rachas moderadas. Y lo que preocupa muchísimo viendo los mapas es la evolución de esta semana. Van a subir mucho las temperaturas y eso quiere decir que a partir de mediados de semana, de miércoles, jueves, el peligro de incendios volverá a ser extremo en buena parte de España, volverá a hacer mucho calor, quién sabe si va a ser la cuarta ola de calor de este verano, así que sobre todo destacamos eso, la subida de temperaturas. Hoy empiezan por el oeste peninsular y ya tenemos avisos en zonas de Galicia, en Extremadura y en Andalucía, máximas de hasta 39 grados sobre todo por el sur, y a destacar como el viento, más allá del que sople en el interior de la península, empieza a ser noticia en el estrecho, viento de levante con rachas fuertes, algunas nubes bajas en el Mediterráneo y sobre todo en zonas de Galicia y del Cantábrico. A esta hora dejan alguna llovizna, pero con el paso de la jornada, sobre todo de la mañana, se irán rompiendo y acabará reinando el sol.
1: Jacob Petrus, gracias.
7: Buen día.
1: El día trae otras noticias que repasamos ya con Aisa Sánchez y Juan Antonio Aparicio.
8: La policía alemana ha abatido este domingo el presunto autor del atentado en Berlín, un ataque que deja una mujer muerta y una treintena de heridos durante la celebración del orgullo este fin de semana. 20 horas han tardado en localizar al sospechoso de 21 años en una zona de huertos urbanos a las afueras de la capital.
9: Allí, según la versión policial, se habría abalanzado con un arma blanca sobre los agentes que acabaron disparando contra el Abdul Balut, ciudadano alemán de origen libanés, estaba en búsqueda y captura tras presuntamente embestir con una furgoneta a varias personas en Tiergarten el pasado sábado y atacar después a otros viandantes con un arma similar a un machete. Ya había sido condenado previamente por intentar unirse al Estado Islámico en Siria. El extremismo no tiene lugar en una sociedad abierta y democrática, ha dicho el canciller alemán Friedrich Merz tras el ataque que se investiga como terrorista, como terrorismo islamista. No se descarta que haya más implicados.
8: En España, manifestación multitudinaria en Palma de Mallorca este domingo. 8 personas resultaron heridas al término de la movilización contra la masificación turística, 2 de ellas trasladadas al hospital con heridas leves tras una carga policial y el lanzamiento de objetos por parte de algunos manifestantes. Una protesta que, al margen de las incidencias, reunió a más de 25.000 personas, según datos de la policía.
9: Bajo el lema Mallorca está el límite, la plataforma Menos Turismo, Más Vida exige reducir el número de visitantes, facilitar el acceso a la vivienda y proteger la riqueza del territorio frente a un turismo masivo.
10: Estamos sufriendo día a día de la merma de recursos que hay absolutamente para todos y pensamos que otro modelo de turismo es posible, no hace falta tanta masificación.
9: Reivindicación que llega después de tener Mallorca 19 millones de visitantes el año pasado.
8: En la Audiencia Nacional, los acusados del caso Kitchen afrontan esta semana el tramo final del juicio que investiga supuesto operativo parapolicial durante el gobierno de Rajoy para espiar el extesorero Luis Bárcenas. Quedará visto para la sentencia.
9: Hoy continúan los informes de las defensas anticorrupción. Recordamos, pide 15 años de prisión para el exministro Jorge Fernández Díaz y su número 2, Francisco Martínez. 19, en este caso, para el comisario jubilado José Manuel Villarejo.
8: Y las exmonjas de Belorado vuelven hoy al juzgado de Viviesca en Burgos por 2 nuevas diligencias, la presunta venta por internet de obras de arte del monasterio y el uso particular de vehículos propiedad del arzobispado.
9: La causa se abrió después de varias piezas que podrían pertenecer al convento fueran detectadas en internet y en el mercado de antigüedades, entre ellas una talla de San Antonio de Padua del siglo XVII. Y no es el único frente judicial, 7 de ellas están pendientes de juicio en Bilbao. Las monjas denuncian estar perseguidas.
1: Vamos ya a los deportes. Tras ese quinto Tour de Francia para Tadej Pogačar, veremos si el esloveno participa a la Vuelta a España del 22 de agosto al 13 de septiembre. Juan Martín, buenos días.
11: Buenos días, Lara. Es la gran duda a partir de ahora, después de que el corredor haya igualado a Aixa Cantil, Eddy Merckx, Bernal Hinault y Miguel Indurain en esa lista de ganadores de 5 Tours de Francia. Pogačar no se moja.
12: Veremos.
11: Ahora hay que disfrutar de este momento. Es lo que comentaba Pogačar tras su quinta victoria en un Tour que ha conquistado en 2020, 2021, 24, 25 y ha vuelto a revalidar en este 2026. El mejor español, Juan Ayuso, que ha terminado en séptima posición en esta edición de la Ronda Gala. El Real Madrid enfila su segunda semana de entrenamientos y el FC Barcelona pone rumbo a St. George's Park en la ciudad del fútbol de la Federación Inglesa, porque este viernes el conjunto azulgrana va a disputar un amistoso contra el Birmingham City. El Real Madrid va a jugar mañana ante el Leganés y el sábado contra la Fiorentina. Hoy no se disputan amistosos. En tenis, miramos a esa gira por los Estados Unidos previa a US Open. Comienza el torneo de Washington en su cuadro principal. Rafa Jodar se prepara para el estreno de mañana ante el francés Fils, igual que Cristina Buxa ante la uzbeka Kudermetova. También comienza los cabos en México. Arante Ishido se ha quedado a las puertas de entrar en el torneo de Memphis tras caer en las últimas horas ante la canadiense Sevov por 6-1 y 7-5.
1: Juan Martín, gracias.
11: Buen día.
1: Las 8 y 9, las 7 y 9 en Canarias.
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1: La emergencia nacional continúa por los incendios en la Comunidad de Madrid y en Ávila, pero por el momento se descarta su activación en el otro gran incendio activo, el de la Val d'Uixó, en Castellón. Aquí el mando lo ostenta la Generalitat Valenciana con la unidad militar de emergencias desplegada en la zona. En el puesto de mando avanzado está Eloy Martínez. Eloy, buen día, buenos días.
12: Hola, Lara, buen día. Buenos días de nuevo.
1: El incendio declarado este sábado está fuera de control. Eloy, 18.000 personas han pasado la noche fuera de sus casas y hay más de 64.000 confinadas. No sé cómo se presenta la jornada ahí.
12: Pues complicado, aunque las perspectivas son buenas. A las 7:30 de la mañana se han empezado a incorporar de forma progresiva hasta 26 medios aéreos. Las labores de extinción se centran ahora en el corazón de la Sierra de Espadán, el pulmón verde de esta provincia. Se trata sobre todo de los términos municipales de Artana, de Eslida, de Chóvar y de Tales. Sobre todo mañana se espera una mejora considerable de las condiciones meteorológicas, con una humedad relativa que subirá hasta el 80%, y para entonces confían los responsables en la extinción poder aprovechar esa ventana de oportunidades. La noche ha sido tranquila en la zona del incendio, según nos acaban de explicar los responsables del operativo de mando de esa extinción. El perímetro apenas ha crecido en las últimas horas. La humedad de la noche ha ayudado en la contención del fuego. No se han reproducido puntos calientes nuevos en ese reconocimiento que se acaba de realizar. Hay 400 efectivos que han estado desplegados sobre el terreno trabajando durante toda la noche. Con todo, el perímetro de este incendio es de 48 kilómetros. Se han quemado más de 6.500 hectáreas. Hay 18.000 personas que han vuelto a dormir una noche más fuera de sus casas y hay, Lara, 8 carreteras afectadas por el incendio.
1: Gracias, Eloy. Seguimos en contacto. Un abrazo.
12: Hasta ahora.
1: El presidente del Gobierno va a estar este mediodía visitando ese puesto de mando avanzado y la zona afectada por el incendio forestal de la Val d'Uixó. Pedro Sánchez va a participar en la reunión de coordinación de los dispositivos de emergencias. María Gámez, ¿qué tal? Buenos días.
14: Buenos días.
1: Sánchez va a estar en Castellón, María, después de visitar este fin de semana la zona de los incendios de la Sierra Oeste de Madrid. Y Ávila, veremos si hoy repite el argumento de que es necesario aprobar un gran pacto de Estado para hacer frente a la emergencia climática.
14: Sí, Pedro Sánchez llega en unas horas a la Val d'Uixó después de clausurar un acto sobre refugios climáticos. Cuarta visita en 5 días a una zona devorada por las llamas: Guadalajara, Madrid, Ávila y ahora Castellón. En total llevamos más de 155.000 hectáreas arrasadas en toda España en lo que llevamos de año, 6 veces más que en todo 2025. Cifras de las que tira el presidente del Gobierno para insistir en la necesidad de un gran pacto de Estado. Decía que es una necesidad moral.
15: Ya no es solamente una cuestión de daños económicos, sino también de daños emocionales.
14: En el PP prefieren centrar sus mensajes en hablar de coordinación y trabajo conjunto.
16: Todos tenemos que sumar, todos tenemos que arrimar el hombro y no puede haber excepciones.
14: Y pedía Alberto Núñez Feijóo que se reduzca el ruido político. También la presidenta Ayuso ha pedido dejar a un lado lo que no suma para centrarse en la lucha contra el fuego.
17: Porque nosotros siempre estamos cuando se nos necesita. Ahora pido lo propio y que no empiecen con guerras innecesarias en estos momentos, porque la gente...
14: Y lo decía la presidenta madrileña después de no querer comparecer junto a Pedro Sánchez el sábado, como han hecho otros presidentes autonómicos del PP, y tras protagonizar las primeras horas la polémica política de turno con el ministro Puente.
1: María, gracias. Fernando Pulido es catedrático de la Universidad de Extremadura y coordinador del proyecto Mosaico para el estudio de la prevención de incendios. ¿Qué tal, señor Pulido? Buenos días.
18: Hola, buenos días.
1: Hablamos con usted el verano pasado, cuando las llamas devoraban Ourense, Zamora, El Bierzo. Un año después vemos cómo arde la Comunidad de Madrid, Toledo, Ávila, Castellón. ¿Estamos peor que el año pasado?
18: Sin duda, y estaremos peor cada año, simplemente porque hay un factor que se suele ignorar en estos debates y foros, y es que todos los años se incrementa, aunque sea un pequeño porcentaje, la cantidad de combustible disponible. En torno al 1 o 2%, digamos, de la superficie que puede arder, forestal, de matorral, etcétera, se incrementa todos los años. Por tanto, cada año estaremos peor y las medidas que se puedan eventualmente tomar se aplicarán sobre una superficie cada vez más grande y más peligrosa.
1: Cada año insistimos en que los incendios empiezan a prevenirse en invierno, acondicionando el campo. ¿Por qué hemos vuelto a fallar?
18: Bueno, precisamente porque no se ataca el problema desde la raíz. Hacemos inversiones desbocadas, digamos, en materia de extinción, pero en España apenas se hace prevención. Hacer prevención significa no solo dedicar un presupuesto, digamos, bastante magro, ¿no?, a medidas de control del combustible, de la vegetación que pueda arder, sino que hay que incorporar en los territorios que arden, los territorios generalmente despoblados, hay que incorporar a la prevención las actividades productivas, las actividades de agricultura, ganadería o gestión forestal que deberían fomentarse para que la población pueda ejecutarlas y con eso generar un paisaje menos peligroso.
1: Claro, lo cierto es que la primavera lluviosa, más un verano temprano con temperaturas elevadísimas, son ya tres las olas de calor que llevamos este verano. Nos decía Jacob Petrus hace un momento que la cuarta podría estar próxima, son caldo de cultivo perfecto, hablamos de incendios de sexta generación. Profesor, también es importante subrayar que todas las generaciones anteriores de incendio vienen también determinadas por cambios socioeconómicos, ¿no? Por cómo se gestionan nuestros montes.
18: Sí, es que paralelamente a la emergencia climática existe, y además es, no se puede desligar, una emergencia rural. La emergencia rural implica que tenemos en el campo la mitad o menos de la población agraria que antes controlaba el combustible y generaba paisajes en mosaico mucho más seguros. Ahora no tenemos esa población y, por tanto, eso unido a la emergencia climática provoca la situación que vivimos ahora y que no va a hacer más que agravarse si no actuamos sobre los dos factores, el aspecto climático y el aspecto socioeconómico que nos ha llevado al abandono del campo.
1: Claro, ¿no? Usted hablaba de esa emergencia rural, la pregunta es obvia, ¿cómo se ataja? Por ejemplo, usted en Extremadura lidera ese proyecto, el proyecto Mosaico para el estudio de la prevención de incendios.
18: Bueno, el proyecto Mosaico no es un estudio, es un proyecto que actúa sobre la vegetación, sobre el paisaje, desarrollando iniciativas de forma cooperativa con la población local. Ayudamos a agricultores, a ganaderos y a gestores forestales a que desarrollen aquellas actividades que tienen más valor preventivo. No es un estudio, es un que promueve acciones concretas en el territorio que reducen el riesgo de incendio, con independencia de las temperaturas o lo que llueva.
1: ¿Y qué es lo que están haciendo ahora concretamente en esa actuación sobre el territorio?
18: Bueno, llevamos 11 años trabajando en el norte de Extremadura y lo que hacemos es apoyar en diferentes fases, digamos, de sus iniciativas. Apoyamos a agricultores, ganaderos y gestores forestales para que sus actividades tengan más capacidad de reducir el combustible. Voy a poner un ejemplo para que se entienda muy bien. Ahora mismo estamos diseñando un sistema de pagos, de pago económico, a los agricultores del olivar, el olivar tradicional de las montañas del norte de Cáceres, que genera áreas que el fuego no puede atravesar. Esos cortafuegos, que nosotros llamamos cortafuegos productivos porque generan actividad económica, son imprescindibles para controlar el avance de las llamas, y como el agricultor del olivar nos está prestando un servicio de prevención gracias a su actividad económica, pensamos y proponemos que la administración se lo pague. Es decir, hay que premiar toda actividad en el campo que nos ayude, que ayuda a la sociedad a prevenir los incendios. De esa manera se controla mucho más combustible, se controla mucho más territorio que con las actuaciones que pueden hacer las administraciones.
1: ¿Y le han llamado para exportar ese modelo a otras comunidades?
18: Sí, de hecho el año pasado hemos creado una red ibérica en la que hay 13 territorios implicados en estos procesos, y también el proyecto se ha estado aplicando en otros países. El problema es que de momento se aplica casi gracias al activismo, ¿no? con un apoyo institucional que existe en Extremadura, pero no en los otros territorios.
1: Hablaba ahora, ¿no?, de otros países. Estamos viendo estos días también ese brutal incendio en el sur de Francia, en la zona de la Gironde. ¿Estamos mejor nosotros o peor que nuestros colegas europeos en la lucha contra los incendios y la prevención?
18: Bueno, sí, si lo comparamos con Francia y, por supuesto, más al norte de Europa, estamos claramente peor porque las condiciones tanto climáticas como de abandono del territorio son peores. En España tenemos varias décadas de abandono del territorio que han generado una continuidad de la vegetación y del combustible que ahora no podemos controlar, y además pues las sequías, ¿no?, el factor climático, no son más desfavorables porque los veranos son cada vez más largos y ese combustible, esa vegetación está cada vez más en condiciones de arder.
1: Fernando Pulido, catedrático de la Universidad de Extremadura y coordinador del proyecto Mosaico para la prevención de incendios, no para el estudio, para la prevención de incendios. Gracias, señor Pulido, por atender la llamada de la Radio Pública.
18: A vosotros, muy amables.
1: El incendio en la Sierra Oeste de Madrid ha provocado más de 29.600 personas, que más de 29.600, casi 30.000, hayan tenido que abandonar sus casas por la amenaza del fuego. El Polideportivo de Villamanta es uno de los lugares donde se ha realojado a muchas de esas personas y es donde está Mariluz Auñón. Mariluz, ¿qué tal? Buenos días.
19: Buenos días.
1: No es el único lugar donde se han realojado los afectados por este incendio. También están en el Polideportivo de Móstoles o en el de Las Rozas. Pero no sé, Mariluz, ¿qué te están contando ahí en esas instalaciones de Villamanta?
19: Pues mira, ahora mismo está amaneciendo aquí en este polideportivo donde están acogidas más de 200 personas. Es la hora del desayuno. Tenemos café con leche, fruta, zumos, bizcochos, personas mayores que salen a esta hora a estirar un poco las piernas y también es la hora del paseo de las mascotas, ya que muchos nos dicen tienen que dormir en los coches que hay aquí aparcados con sus dueños. Todos se sienten bien tratados, pero dicen que ya están cansados de estar aquí y esto es lo que nos contaban.
20: En Villa del Prado están confinados. Pero, ¿qué pasó? Que hubo una lengua de fuego que entró al casco urbano y justo en mi calle, que termina en un olivar, entró.
21: De momento estamos todos bien, esperando que nos den alguna noticia buena para irnos.
22: Y ahora con la jaula que me han puesto para la gata, me han hecho llorar de alegría. No me lo esperaba que me la trajesen.
21: Lo peor que son la gente que está trabajando allí, muy duro para combatir el fuego, eso sí que es lo principal.
19: Están mirando, eso sí, continuamente a la carretera y al cielo. Hoy nos dicen que está muy claro y que eso es buena señal. Otros, sin embargo, no son tan optimistas. Hay mucho desasosiego, pero lo que sí nos dicen y están todos de acuerdo es que están contentos porque están vivos.
1: Mariluz, gracias. Miles de desalojados desconocen cuándo podrán volver a sus casas, aunque las próximas horas pueden ser decisivas para algunas de las localidades de la Sierra Oeste de Madrid. El avance de las llamas hacia el norte, hacia el Escorial, ha hecho que el fin de semana sacaran otras localidades como Navalagamella. Aquí hay algunos de sus 3.000 vecinos que están pendientes de poder regresar hoy a sus hogares, a sus casas. A las puertas de esa localidad está Chema Puente. ¿Qué tal, Chema? Buenos días.
23: Lara, buenos días. Triste la imagen que estamos contemplando ahora mismo, porque sí hemos podido acceder hasta el mismo centro del municipio de Navalagamella y vemos el local de policía de la policía de aquí, de Navalagamella, cerrado en la plaza del pueblo, los cuatro bares absolutamente cerrados y sobre todo antes de acceder en Valdemorillo había como, sí, efectivamente, colas, filas de coches para poder acceder a este municipio y la gente ciertamente algo desesperada porque ven que en la zona de la Sierra Oeste de Madrid está absolutamente despejada, pero que de momento por seguridad no les dejan pasar. Por ello, mira, escuchamos, Lara.
24: Pues poca cosa, la verdad, porque estamos aquí desde el viernes fuera de casa, que nos desalojaron y todavía no nos dejan entrar. Y visto cómo está el cielo, que no hay problema, pero si todavía no dan la orden de volver, pues no. Hay que hacer caso y no podemos volver.
23: Se decía que a lo mejor hoy se abría esa posibilidad de que os dejaran pasar, ir a vuestros domicilios, a vuestros pueblos, a Navalagamella en este caso, pero de momento incertidumbre.
24: Sí, totalmente, la verdad es que estamos a la espera, a ver. Aquí tenemos que seguir viniendo a trabajar algunos, es lo que nos toca, seguir la rutina aunque sea fuera de casa.
23: ¿Y esa incertidumbre, esa, qué va a pasar, qué mal se lleva?
24: Sí, la verdad es que se lleva mal porque al fin y al cabo lo que has dicho, incertidumbre, no se sabe lo que va a pasar, no sabes cómo está tu pueblo porque hay pocas noticias y eso, no sabes lo que va a pasar.
23: ¿Sabes algo de tu casa? ¿Cómo estás? ¿Se ha habido afectada?
24: Sí, por información que llega de esta de te metes a mirar en los incendios y tal, se ve que por el aire que cambió de dirección ayer o antes de ayer, por suerte no toca nuestro pueblo y ha girado hacia el tiemblo, creo que es.
23: Amigo, como de oro, gracias.
24: Gracias a ti.
23: Y gracias a la pericia de José Andrés, estamos aquí en el pleno centro de este pueblo, absolutamente sin vecinos, desierto total. Lara, buenos días.
1: Chema, muchas gracias, un abrazo.
23: A ti.
1: Los incendios que han obligado a miles de personas a dejar atrás viviendas, granjas o campos, muchos no podrán recuperarlos. José Luis Dueñas, ¿qué tal? Buenos días.
2: Buenos días.
1: Lo que ya sabemos es que mañana el Consejo de Ministros va a aprobar el Real Decreto que califica estos territorios asolados por el fuego como zonas gravemente afectadas, y eso va a permitir activar las ayudas para los damnificados.
2: Sí, con ese anuncio del Real Decreto se espera que el Gobierno acompañe la declaración de zona gravemente afectada de ese escudo de apoyo extraordinario, una fórmula que no es nueva, la hemos visto en otras catástrofes recientes como la Dana de Valencia, la erupción del volcán de La Palma, y con la que se intenta ir un paso más allá en el apoyo estatal. A la espera de conocer el texto, podríamos hablar, por ejemplo, de medidas económicas, fiscales, laborales, más claro, y atendiendo a precedentes, posibilidad de ayudas directas para familias, empresas, vivienda, exenciones o aplazamientos de tributos, bonificaciones en las cotizaciones a la Seguridad Social para empresas y autónomos o líneas de financiación singular. Balón de oxígeno en un momento difícil con carácter complementario en todo caso a los seguros privados. A ellos podrán y deberán seguir acudiendo los afectados para reclamar las indemnizaciones previstas en su póliza. Será a partir de ese momento o para acudir al rescate de daños no asegurados cuando entren en juego las ayudas estatales para reparar los daños ocasionados por los incendios. En todo caso, toca esperar para saber qué municipios y áreas de las tres provincias quedan cubiertos y qué medidas se aplican en cada caso.
1: José Luis Dueñas, gracias.
2: Gracias.
1: Y donde tampoco da tregua al fuego, se lo estamos contando, es en el suroeste de Francia, en la región de la Gironde y las Landas. Las llamas siguen avanzando sin control después de obligar a desalojar a más de 220.000 personas. Es ya el peor incendio en el país desde hace casi 80 años y la preocupación está ahora en que no llegue a la ciudad de Burdeos. Emmanuel Macron preside hoy un comité interministerial de crisis. Aurora Moreno, ¿qué tal? Buenos días.
3: Buenos días, célula de crisis que se reunirá en hora y media con la vista puesta especialmente en la situación de la Gironda, donde las llamas han arrasado 42.000 hectáreas, con esas más de 220.000 personas evacuadas que señalabas. A partir de mañana las temperaturas volverán a subir, regresaremos a los 40 grados. Podría empeorar la situación, lamenta la delegada del gobierno en la Gironda, Sophie Brocas. Que advertía de que no será posible para los evacuados regresar hasta que el fuego esté perimetrado. Más de 5.000 bomberos, militares, policías y gendarmes trabajan en la zona con ayuda de agricultores voluntarios. Un incendio errático, lejos de ser controlado, que estalla a 15 kilómetros de Burdeos.
4: On a préparé les sacs.
3: Hemos hecho las maletas por precaución, empezamos a tener un poco de miedo, dice esta residente de Burdeos, aunque de momento no se contempla la evacuación, a pesar de que el humo supera los niveles de partículas dañinas para la salud. Algunos tramos de autovías y carreteras de la zona están cortados y el tren sufre interrupciones. El panorama es desolador, 113.000 hectáreas arrasadas ya hasta ahora, 40 incendios activos. En las Landas sigue la lucha contra el fuego en Biscarrós, en Bar, al suroeste, las llamas se han reactivado y hay también incendios activos en Córcega y los Altos Alpes.
1: Aurora Moreno, gracias.
3: Hasta luego.
1: Esta mañana en que estamos tan pendientes de esos incendios en el suroeste de Francia, en la Comunidad de Madrid, en la Val d'Uixó, en Castellón, también en Ávila. Y Castilla y León es una región tristemente siempre azotada cada verano por las llamas.
5: Llueve en el único infierno con hielo.

0: verano.
1: Sigue la información en Radio 5. 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Pero primero...
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14: Son las 8 de la mañana y 32 minutos. ¿Qué tal? ¿Cómo están? Muy buenos días y bienvenidos a las mañanas de Radio Sintonía. Comienzan a partir de este momento hasta la 1. A esa hora tenemos copla, primera hora y media informativa. Hoy hablaremos también de literatura, mi libro preferido, con María José Gómez a partir de las 11 y 8 minutos. Y mucho más, porque la mañana está viva. 10, 11 y 12 boletines informativos. Saludos y gracias por estar ahí, 27 de julio. Y como siempre, queremos comenzar en la Agencia Estatal de Meteorología. Queremos comenzar con el tiempo. Javier de Andrés nos lo cuenta todo, lo que sucede este lunes. Javier, buenos días.
15: Buenos días. Menos calor hoy en la región de Murcia. Hoy las temperaturas bajan. Hoy con máximas de 34 grados en Murcia, Caravaca de la Cruz, Cieza y Molina de Segura, 33 en Lorca, 32 en Mazarrón y Yecla, 31 en Cartagena y 28 en Águilas. El cielo hoy estará poco nuboso, soleado, aunque tenemos en esta mañana algunos intervalos de nubes bajas. El viento hoy será flojo de componente este, con intervalos moderados esta tarde. Es una información de AEMET.
14: Pues muchas gracias por esa información de AEMET. Vamos ahora a la sala de policía local de Murcia. Conocemos el tráfico en las calles de la capital. A esta hora de la mañana, desde Policía Local nos informan. Buenos días.
16: Hola, buenos días. En este momento el tráfico discurre con toda normalidad y fluidez por las diferentes avenidas principales, excepto en la entrada a Murcia a través de la avenida la Región Murciana hacia el puente de la Fica. Y eso es todo desde la Policía Local de Murcia.
14: Muchas gracias por la información. Vamos ahora con la calidad del aire en nuestra vía en Alcantarilla con respecto a gases, compuestos volátiles y materia particulada. A esta hora de la mañana es desfavorable. Recuerda que es una información que nos ofrece la Dirección General de Medio Ambiente. Saludamos ya a Paco Galera, que nos acerca a la información de Alcantarilla de este lunes, día 27 de julio. Paco, muy buenos días.
17: Muy buenos días, Pepe. ¿Cómo ha ido el fin de semana?
14: Estupendo. Una cosa ya te contaré. Buah.
0: Apoteósico.
14: Apoteósico.
0: Bueno, hoy está previsto que se inaugure el tanque de tormentas Las Caracolas, que está junto al río, en el paraje del entorno del agua salada, la noria y demás. Está previsto que venga que asista el presidente de la comunidad autónoma, Fernando López Miras. Lo contaremos en directo, si la tecnología nos deja y si todo va bien. Vamos con esas noticias de Alcantarilla. La pasada semana informábamos ampliamente de la reapertura del Museo de la Huerta, que desde el jueves puede visitarse totalmente renovado. La esperada reapertura contó con la visita del consejero de Presidencia, Marcos Ortuño, que pudo ver junto a la alcaldesa Paqui Terol, Corporación Municipal y asociaciones y estamentos de la sociedad civil de Alcantarilla, cómo ha quedado después de la profunda remodelación. Tras la finalización del acto institucional, los asistentes compartieron un ágape en los exteriores del museo que no ha gustado al Partido Socialista de Alcantarilla. Nos lo va a contar Sandra Gambín.
17: El PSOE de Alcantarilla ha cuestionado el gasto de casi 4.000 euros que, según denuncia la formación socialista, el ayuntamiento habría destinado al catering ofrecido con motivo de la reapertura del Museo de la Huerta. Los socialistas consideran que la recuperación de este espacio cultural es una buena noticia para el municipio, pero cuestionan el coste del ágape institucional y anuncian que solicitarán la documentación y expediente completo relacionado con este servicio. Pedro Manuel Toledo, del Grupo Municipal Socialista, pone en valor la remodelación del museo, aunque considera excesivo el gasto destinado al catering.
18: Bueno, pues frente a una gran noticia que significa la reapertura tras la remodelación del Museo de la Huerta, que ha sido una obra conseguida por una financiación europea de los fondos Next Generation, que fueron gestionados por el Gobierno de España, estamos hablando de una inversión en torno a los 3 millones de euros. Pues frente a esta gran noticia nos tenemos que encontrar con una mancha muy, muy fea de un mal uso de fondos públicos, como es el gasto de casi 4.000 euros para un catering en la reapertura de este museo.
17: Desde el PSOE consideran que el gasto supone, a su juicio, un uso inadecuado de los fondos públicos.
18: Como digo, un mal uso de los fondos públicos para un aperitivo institucional que creemos que no es conforme. Por supuesto, vamos a pedir la adopción y el expediente completo de todo este catering, porque según se ve en la motivación del gasto, es lo que mejor se adaptaba a la relación calidad-precio. Pero, pues por supuesto, gastar, como digo, casi 4.000 euros de fondo público, del dinero de todos y de todas, en un catering, pues nos parece un poco, como poco, abusivo.
17: Frente a estas críticas, el Partido Popular defiende que el ágape formaba parte del protocolo habitual de un acto institucional y que estaba dirigido a los invitados a la reapertura, entre ellos asociaciones del municipio, fuerzas y cuerpos de seguridad, representantes de la Asamblea y del Gobierno regional, empleados municipales, empresas y medios de comunicación. El concejal de Comunicación y Recursos Humanos, Luis Salinas, considera que el PSOE ha intentado generar una polémica en torno a un acto de cortesía institucional y pone el foco en el resultado de la rehabilitación del Museo de la Huerta.
19: Lo que es lamentable es que, bueno, que el Partido Socialista de Alcantarilla intente empañar una buena noticia que ha sido excepcional para el municipio de Alcantarilla. Intenta fabricar una polémica sobre algo que no es polémico para nada. Un ágape institucional es lo más habitual que existe dentro del protocolo y es un acto de cortesía con los invitados que has hecho venir a una reapertura, en este caso, del Museo de la Huerta. Lo importante es el resultado que ha tenido el Museo de la Huerta, que es un sitio accesible, un sitio maravilloso que conserva nuestras raíces, pero mira hacia el futuro. Y para nosotros es motivo de orgullo el que Alcantarilla pues tenga uno de los mejores museos de la región, que invito a todos los vecinos a que lo visiten y decir que, bueno, esta crítica no tiene fundamento. De hecho, si hubiera estado allí el delegado de gobierno, como estaba invitado y declinó la invitación por asuntos de agenda, pues ellos no hubieran criticado ese ágape. De hecho, ellos han participado en otro ágape. Bueno, están intentando fabricar una noticia y empañar una muy buena noticia para Alcantarilla. Es una pena que el PSOE esté en estas cosas en vez de estar sumando por este pueblo, que además, bueno, es un pueblo maravilloso y todos sabemos que Alcantarilla pues sigue creciendo imparablemente.
17: Los populares defienden que el objetivo de este tipo de encuentros es también reconocer y agradecer la participación de quienes han hecho posible o han acompañado el desarrollo de este proyecto. La polémica queda así abierta entre ambas formaciones, mientras el renovado Museo de la Huerta vuelve a abrir sus puertas tras una inversión cercana a los 3 millones de euros y con el objetivo de recuperar y poner en valor uno de los espacios culturales más representativos de Alcantarilla.
0: La Agencia de Desarrollo Local del Ayuntamiento de Alcantarilla, dependiente de la Concejalía de Empleo y Comercio, pondrá en marcha, tras el periodo estival, una amplia programación de acciones formativas dirigidas a personas desempleadas del municipio. Esta iniciativa, subvencionada por el Servicio Regional de Empleo y Formación, tiene como objetivo mejorar la cualificación profesional de los participantes mediante cursos orientados a sectores con una elevada demanda de empleo. Joaquín Cantón es concejal de Empleo y Comercio del Ayuntamiento de Alcantarilla.
20: Creemos que es un poco variada, tiene para todos los niveles y para todos los sectores de desempleados que tenemos, y esperamos que tenga aceptación y que sea del agrado de las personas que lo soliciten.
0: La programación dará comienzo a principios de septiembre con una destacada apuesta. Dada la creciente necesidad de profesionales en el ámbito de los cuidados, la oferta incluye cursos como el de intervención del empleo doméstico en el cuidado de personas mayores o cursos relacionados con materias digitales y tecnológicas.
20: Para los meses de septiembre y octubre ya tenemos programado un curso de marketing online, que es para diseño y promoción de páginas web. Este lo tenemos programado para empezar del 7 de septiembre al 14 de septiembre. Luego tenemos otro, a continuación, de analítica y marketing digital. Este sería sobre mediados de septiembre. El siguiente es intervención del empleo doméstico en el cuidado de personas mayores. Es un curso muy, muy demandado y muy solicitado porque, bueno, le da posibilidad de empleo a personas, sobre todo enfocado a mujeres de una mediana edad, que son las que normalmente lo hacen y que para nosotros es muy interesante por las posibilidades que da. Este lo queremos empezar sobre el 1 de octubre.
0: Además, se impartirán acciones formativas relacionadas con otros sectores estratégicos como la construcción, la educación o el ocio.
20: Tenemos uno, que el primero, que sería de operaciones auxiliares de albañilería de fábricas y cubiertas. Este curso tiene 320 horas y también pues va enfocado a un nivel de desempleados que también tiene mucha aceptación por el tirón que tenemos en el mundo de la construcción. El siguiente que tenemos, también muy enfocado a un sector de población también de mediana edad, pero también sobre todo enfocado a mujeres, es atención sociosanitaria para personas dependientes de instituciones sociales. Tiene 450 horas. Y luego tenemos otro, que es un poco más enfocado a gente joven, de dinamización de actividades de tiempo libre, educativo, infantil y juvenil. Este curso es un curso muy, muy gracioso porque bueno, es un poco para formar monitores y estudiantes para campamentos y para el tema de actividades infantiles en los colegios y institutos. Y luego tenemos uno, que es el último ya, que lo tendríamos para final de año, es habilitación para la docencia en grados A, B y C del sistema de formación profesional. Este curso es una habilitación que se da para que las personas que tienen la titulación universitaria puedan habilitarse y dar cursos de formación en SEED o en formación profesional.
0: Se trata de una oferta formativa amplia, diversa y adaptada a distintos niveles de cualificación, con el propósito de facilitar que las personas desempleadas encuentren nuevas oportunidades de acceso o de reincorporación al mercado laboral. Más asuntos. El gobierno regional instalará 10 nuevos puntos de recarga eléctrica para autobuses aquí en Alcantarilla. La medida se enmarca en el proyecto europeo Promoter y busca impulsar la flota ecológica del servicio Movibus en el municipio. La decisión se ratificó hace unos días en la Comisión Interinstitucional de Movilidad Sostenible. La actuación forma parte del despliegue regional de 44 cargadores públicos y supone una inversión superior a los 3,8 millones de euros financiados con fondos europeos Next Generation. El director general de Movilidad y Transportes, José Antonio Verdú, destacó durante la reunión que la instalación de estos nuevos puntos de recarga son un paso imprescindible para consolidar la electrificación del transporte público y ofrecer así un servicio más eficiente, moderno y respetuoso con el medio ambiente.
21: Estamos instalando 44 nuevos puntos de recarga para los autobuses eléctricos de la flota Movibus, con una inversión superior a los 3,8 millones de euros cofinanciados con fondos Next Generation. Tras inaugurar los primeros cargadores en Molina de Segura, completaremos la red con 10 puntos en Alcantarilla y 26 en Cartagena. Electrificar no es solo comprar autobuses, es desplegar toda la infraestructura para garantizar un servicio moderno y eficiente. En la CIMES mantenemos la coordinación institucional para ofrecer la movilidad sostenible que nuestros ciudadanos merecen.
0: Bueno, pues la instalación de estos puntos de recarga garantizará la autonomía diaria y el funcionamiento eficiente de los nuevos autobuses interurbanos sin emisiones. Las próximas infraestructuras de Alcantarilla y Cartagena completarán la red regional de transporte descarbonizado. Por cierto, que el próximo miércoles la alcaldesa de Alcantarilla, Paqui Terol, visitará las obras donde se están realizando estos puntos de recarga. Y para finalizar, Pepe, en deportes, el conjunto de la Boca Telía Futsal Femenino de Alcantarilla jugará el sábado 22 de agosto la final de la Copa Presidente en Mazarrón. Hay que recordar que las alcantarilleras son las vigentes campeonas y que defenderán el título ante el STV Roldán tras su victoria en la pasada edición, precisamente con las de Torre Pacheco. La final se jugará en el pabellón municipal La Aceña, como decimos, el sábado 22 de agosto y será a las 7 de la tarde. El equipo de Alcantarilla llega al derbi regional con la intención de mantener el trofeo que conquistó el año pasado cuando se impuso por 1-4. La recaudación íntegra de la taquilla irá destinada a la Fundación Doctor Pérez Pallarés. Las entradas para el encuentro del equipo alcantarillero para esta final de la Copa Presidente tendrán un precio de 5 euros. Y hasta aquí, Pepe, toda la información de la que disponemos en este momento. Recordamos que a partir de las 9:30 se inaugura el tanque de tormentas en el paraje del Soto.
14: Ahí estaremos.
0: Con la visita del presidente de la Comunidad Autónoma de la Región de Murcia, Fernando López Miras, y como tú dices, ahí estaremos en directo para contárselo a todos nuestros oyentes.
14: Muy bien, Paco, pues hasta luego, gracias.
0: Adiós.
14: Enseguida llega Sandra Gambín con los titulares. Radio Sintonía, estas son las mañanas 107.8 en la FM. Dos mensajitos y un poquito de música. Mensajitos que siempre suenan bien aquí, como estos. Ahí están.
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Muy buenos días de lunes, son las 8 y 47 de la mañana de hoy, 27 de julio de 2026. En nada, estamos con las principales portadas de la prensa regional y nacional. Nos vamos con la información de nuestra región. Esta vez nos lo cuenta La Verdad. El carné por puntos reduce un 65% las muertes en la región tras 20 años en vigor. Casi 1.000 conductores murcianos han perdido dos o más veces el permiso de conducir sin saldo.

Se lleva en la sangre. Ramón González Beltrán, que pasa el testigo a su hijo Iván después de 40 años de servicio, combatiendo el terrorismo y el narcotráfico en la Guardia Civil. Más de 6.300 inmigrantes se afilian gracias al proceso de regularización. La admisión a trámite de sus solicitudes ya permite que se incorporen al mercado laboral. Mariano García y André Muller se cuelgan el bronce en el Nacional de Atletismo al aire libre. Uno de cada cuatro municipios ha sufrido crisis en sus equipos de gobierno esta legislatura. Y cerramos con los vertederos se multiplican junto a la vía de tren a su paso por Murcia. Ahora vamos a ver la información que nos trae la opinión de Murcia. Reducirán los plazos para resolver los problemas de convivencia en las aulas. El decreto se prepara para que el gobierno regional obligue a los centros educativos a agilizar la resolución de expedientes, ya que las acciones de los alumnos prescribirán antes. Los profesores pierden el 20% del tiempo en poner orden en clase. Remontada de bronce. Mariano García apunta a los 1.500 del europeo de Birmingham tras ser tercero en el nacional. El lanzador Müller también logró un podio. Y en la imagen de portada podemos ver a Mariano García a la izquierda, que exprime en la recta final para salvar esa medalla de bronce en el nacional. Y nos vamos ya con la información nacional, la información de nuestro país, que nos la trae el periódico global El País. El mayor incendio en la historia de España sigue sin dar tregua. El fuego ya ha devorado más de 50.000 hectáreas en Ávila, una magnitud nunca registrada antes. Las llamas continúan avanzando en Madrid tras cuatro días, aunque a menos velocidad. El gobierno moviliza 45 millones para alojamiento de estudiantes. Las universidades públicas recibirán la ayuda para impulsar proyectos. La policía alemana mata a tiros al sospechoso del atropello en Berlín. Detenido en Chile el último prófugo por el asesinato de Víctor Jara. En deportes, Pogacar ya está en la cima de los más grandes con su quinto Tour. Y en la imagen de portada podemos ver pues esa área tomada ayer de la deforestación en las inmediaciones del embalse del Barquillo en Ávila. El rey nos dice que unidos se puede afrontar cualquier riesgo. El rey Felipe VI visita a evacuados en Madrid y destaca la coordinación ejemplar de esta lucha contra el fuego. Y ahora nos vamos con la información que nos trae El Mundo. El mayor fuego de la historia de España con récord de desalojos. Los incendios de Toledo, Ávila y Madrid contenidos, pero con cabeza activa. Frente al de Castellón, fuera de control. El rey pide a los políticos dar certeza de que están empleados todos los medios. El gobierno no renovó ningún hidroavión antiincendios a pesar de declararlo en 2022 como urgente. Sánchez toca fondo a un año del final de su legislatura con 1,3 millones de votos menos. El procedente de tráfico de influencias en el caso Palau perjudica a Zapatero. Voces de la disidencia nicaragüense. Daniel Ortega se ha puesto en la diana. Y en la imagen de portada podemos ver pues, a un hombre que está ayer en los daños creados por el fuego. Nos vamos ya, pero con la información que nos trae La Razón. El rey pide a todos unidad. Resaltó ayer que unidos se puede afrontar cualquier riesgo y alabó a los servicios de extinción. Los incendios de Ávila y Castellón, los más preocupantes. Hay 175.000 damnificados, 65 municipios afectados y al menos 77.000 hectáreas arrasadas. En la imagen de portada podemos ver a don Felipe y a doña Leticia y también a Isabel Díaz Ayuso escuchando a las voces de los evacuados por los incendios en uno de los puntos de acogida de Madrid. Pues esta es la información que nos traen los periódicos de nuestro país y de nuestra región. Son las 8:53 de la mañana. No te despegues, porque venimos con mucha energía, que hemos descansado el fin de semana
y venimos a darle caña al lunes.

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0: Danza Invisible, 9 de la mañana y 2 minutos. Bueno, vamos con unos mensajes.
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0: 9 de la mañana y 5 minutos. Llega el loco, loquillo.

Radio Sintonía Rock and Roll Actitud, Loquillo, 9 y 9 minutos de la mañana. Ya sabes que a las 9 y media tenemos las noticias deportivas. También vamos a estar en esa conexión con la DGT cerca de las 10, de 10 a 10 y media, llama y gana. Y con la música, otra parte, miramos a los 80. Eros Ramazzotti.

0: 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Dos mensajes.
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0: Bueno, ahí estamos. A la una estaremos con la copla. Hay que decir que a las 9:30, a partir de las 9:30, vamos a estar en directo en ese acto de inauguración del paraje Las Caracolas en Alcantarilla. A partir de las 9:30 de la mañana. Estaremos con nuestro compañero Paco Galera y con Sandra Gambín. Hoy nos visita el presidente Fernando López Miras. Estará acompañado de nuestra alcaldesa, Paqui Terol.

0: La Electric Light Orquesta. Bueno, y como te decía, hoy a partir de las 9:30, Radio Sintonía va a estar presente en esa inauguración del tanque de tormentas en el paraje de las Caracolas, en Alcantarilla. Una obra de ingeniería hídrica importante, la más importante del sureste español, para la protección del río Segura. A partir de las 9:30, ahí está la Radio Sintonía, en el paraje de las Caracolas, calle Francisco Teruel Sáez, junto a la fábrica Aero, y bueno, pues ahí estará nuestro presidente Fernando López Miras para esta inauguración con nuestra alcaldesa Paquita Olcano. Y por supuesto, la voz de Radio Sintonía con Paco Galera y con Sandra Gambín. Tres mensajes.
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0: Pues ahí seguimos en el 107.8 de la FM en directo, y vamos a recordar esta canción de Los Lunes. No sé si recuerdas a este grupo español.

música a esta hora de la mañana, recordando, fíjate lo que son las cosas, a los puntos. Enseguida vamos a estar en directo.

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6: Bueno, estamos en directo, Antonio Vega, Radio Sintonía 934.

0: vuelto.
1: 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Bueno, pues nos vamos a ir directamente con esa primera conexión de la mañana hasta esa inauguración que tenemos hoy, Alcantarilla, pues muy importante porque estamos hablando, ni más ni menos que del tanque de tormentas paraje de las Caracolas, que es uno de los más importantes que tenemos en este país y en el sureste español para la protección del río Segura, una obra de ingeniería hídrica sin precedentes en Alcantarilla y en el sureste. Y hoy tendremos la presencia de nuestro presidente Fernando López Miras y también, como no, de nuestra alcaldesa Paqui Terolcano. Y ahí está Paco Galera con Sandra Gambín. Vamos a saludarles. Muy buenos días.
2: Muy buenos días, Pepe. Desde aquí, desde el paraje del Soto, aquí muy cerquita de... del río Segura. No ha llegado todavía el presidente de la comunidad autónoma, Fernando López Miras. Hay mucha expectación aquí. Vemos a mucha gente, muchas autoridades, mucho público que ha venido hasta este lugar de Alcantarilla, apartado del casco urbano, pero también término municipal de Alcantarilla. Y bueno, pues hoy estamos aquí, como tú muy bien has dicho, en el paraje del Soto, un lugar donde la historia de la huerta, la cultura del agua y la identidad de nuestro municipio se entrelazan desde hace siglos. Aquí, junto al río Segura, junto al almacén logístico de Ero y muy cerca de la Noria y del Museo de la Huerta, recientemente inaugurado, se inaugura hoy una infraestructura que representa un salto adelante en la protección del río Segura a su paso por nuestro municipio y también en la gestión inteligente del agua de lluvia. Hoy estamos efectivamente en el tanque de tormentas Las Caracolas. Ahora hablaremos de por qué de ese nombre. Unas obras que comenzaron en abril de 2024 y que hoy por fin se van a inaugurar. El ambiente esta mañana, a pesar de ser verano, de estar muy alejados del casco urbano, como decíamos, es de expectación. Vemos a técnicos del Ayuntamiento de Alcantarilla y de las empresas que han colaborado en esta ejecución. Vemos también autoridades y vecinos que se han querido acercar para presenciar un acto que no solo es simbólico, sino que también es la puesta en marcha de una obra que cambiará la forma en que Alcantarilla afrontará a partir de ahora las lluvias torrenciales, cada vez más frecuentes en nuestro clima mediterráneo. Estamos a la espera de que llegue el presidente de la comunidad autónoma, Fernando López Miras, que acompañará esta mañana a la alcaldesa de Alcantarilla, Paqui Terol, en esta inauguración. Por aquí estoy con Sandra, que te da los buenos días.
3: Muy buenos días, Pepe, muy buenos días a todos.
1: Buenos días, buenos días. Tenemos.
2: Bueno, no te oye, pero te da los buenos días.
1: ¿Tenemos desayuno allí o qué? ¿Cómo está la cosa?
2: Efectivamente, esto al señor productor le va a gustar.
1: Bueno, él tiene aquí arreglo, ahora se lo daremos.
2: Sí, ¿no? Sí. No, pero ahora mismo se está sirviendo café a los asistentes aquí. Sí. Vemos también al consejero de agua, Joaquín Buendía, que también, bueno, este proyecto empezó con él como alcalde y hoy lo va a inaugurar como consejero de agua, fíjate cómo son las cosas. Y también vemos a muchísima gente de la corporación municipal, vemos a miembros de Vox y se acerca Joaquín Buendía, que nos va a saludar simplemente. Joaquín, buenos días.
4: Muy buenos días.
2: Bueno, contábamos que este proyecto empezó contigo como alcalde y ahora lo inauguras como consejero.
4: Bueno, todo el proyecto lo ha desarrollado la nueva alcaldesa y, bueno, hoy tenemos un día especial con la presencia del presidente para inaugurarlo y creo que ha quedado un espacio maravilloso, al margen de lo que hay debajo, que no vemos.
2: Hablaremos de eso más adelante. Gracias, Joaquín. Un abrazo. Hablaremos de lo que es este tanque de tormentas más adelante, porque, bueno, pues es una obra fundamental que los oyentes de Radio Sintonía, a lo mejor hay alguno por ahí, son bastante listos y bastante avispados nuestros oyentes, pero seguramente habrá alguno que aún no sabe muy bien qué es realmente este tanque de tormentas y por qué esta infraestructura es tan importante para Alcantarilla y para toda la cuenca del Segura.
1: Cuenta.
2: Mira, un tanque de tormentas es, en esencia, un gran depósito subterráneo diseñado para retener temporalmente el agua de lluvia cuando se producen episodios de precipitaciones intensas. Es exactamente donde estamos pisando nosotros ahora mismo y donde, detrás de esa definición sencilla, hay una ingeniería compleja y una función ambiental que es decisiva. Mira, cuando llueve con fuerza, Pepe, el agua arrastra tierra, hojas, basura, aceite, sedimentos y, bueno, pues todo tipo de materiales que se encuentran en la calle. Toda esa basura, aunque no lo parezca, acaba llegando al río a través de la red de alcantarillado, que tiene una capacidad limitada de acoger agua. Bueno, pues si la lluvia es muy intensa, si hay mucha agua, pues la red se satura y se producen desbordamientos de alcantarillas, vertidos contaminantes, que, como digo, todo ello va a dar al río. Y es una lástima que esto ocurra, porque toda esa agua que se pierde, pues una vez depurada, se podría reutilizar. Y esa es otra de las funciones que tiene este tanque de tormentas, que además de absorber el exceso de agua, lo almacena y evita que llegue al río sin control. Y eso es exactamente, más o menos, así muy resumido, lo que es este tanque de tormentas.
1: Aprovechar el agua, por supuesto, y que no se descontrole.
2: Muy bien. Efectivamente, cuando la red de saneamiento detecta que está llegando al límite, pues ese agua lo deriva hacia el tanque. Este tanque separa los sedimentos y todos los arrastres de ese agua, y una vez estabilizada el agua, pues se envía a la depuradora y el agua limpia se devuelve a los regantes o al mantenimiento de parques y jardines, por ejemplo.
1: Pues nos parece una obra hídrica magnífica, y desde luego nos merecíamos algo así los murcianos, ¿eh? Y los pues alcantarilleros, sí. Por ende.
2: Es que en un territorio como el nuestro, donde cada gota de agua cuenta, pues esta infraestructura es una pieza clave para avanzar hacia una gestión hídrica más eficiente y más sostenible. ¿Sabías que este tanque de tormenta se va a llamar Las Caracolas, no?
1: A ver, ¿por qué?
2: Pues en alusión a una obra literaria de nuestro insigne escritor Pedro Jara Carrillo, que, bueno, pues como sabes, este año se cumple el 150 aniversario de su nacimiento, y el Ayuntamiento de Alcantarilla pues está celebrándolo de muchas maneras, sobre todo después del verano es cuando más lo va a celebrar, cuando más se acerca la fecha del nacimiento de Pedro Jara Carrillo. Sí. Pero mira, hemos empezado ya poniéndole el nombre a la biblioteca, que se va a llamar Pedro Jara Carrillo, y poniéndole el nombre a este tanque de tormentas, que se va a llamar Las Caracolas, en alusión a ese, a esa obra literaria de Pedro Jara Carrillo.
1: Estupendo, estupendo. Bueno, pues sin duda alguna un nombre muy, muy acertado. ¿Y qué más podemos ver? Cuéntanos qué personas ves en este momento.
2: Se
1: han acercado ciudadanos
2: también
1: de a pie a esta inauguración.
2: Yo calculo que alrededor de unas 200 personas, entre medios de comunicación, autoridades, miembros de la Corporación Municipal también se han dejado ver por aquí.
1: ¿Ciudadanos?
2: Sí, ciudadanos de a pie que también han querido estar aquí en esta inauguración, esta mañana, que bueno, en un principio iba a ser por la tarde, luego se ha cambiado a la mañana.
1: Es que con estos calores había que cambiarla muchas veces, porque sí, la verdad es que es tela, ¿eh?
2: Es verdad, porque hemos pasado unos días un poco calurosos. Hoy hace menos calor, pero bueno, sigue siendo verano en la Alcantarilla y eso es sinónimo de calor.
1: Ajá. Muy bien. Bueno, y cuéntanos el ambiente con esas personas, esas autoridades, y a la espera de que llegue don Fernando López Mira, que todavía no ha llegado el presidente.
2: Efectivamente, estaba prevista la llegada a partir de las 9:30, son las 10:45, todavía no ha aparecido.
1: Muy bien, pues si te parece escuchamos un poquito de música y volvemos en nada, estoy a tus órdenes, con la preescucha puesta.
2: Sí, porque el presidente de la comunidad autónoma está a punto de llegar.
1: Estupendo, Paco, gracias, hasta ahora.
2: Hasta ahora.
1: Paco Galera y Sandra Gambín, adelantados en este lugar, paraje Las Caracolas, con el tanque de tormentas que esta mañana se inaugura, y nosotros nos hacemos eco de esta noticia importantísima aquí en Alcantarilla. Bueno, un poquito de música con Stevie Wonder, venga.

Stevie Wonder nos canta, en la que la música también es protagonista aquí en Radio Sintonía y en la que la actualidad manda, y es muy importante lo que está sucediendo en la alcantarilla con ese tanque de tormentas y esa inauguración, y queríamos contarlo en directo, claro que sí. Bueno, Matías Bazar, venga, solo tú, ahí está Matías Bazar. Esta canción es una auténtica maravilla y lo que sonó aquel año 1978.

0: Bueno, 10 minutos nos separan de las 10 de la mañana. Estamos en directo en Radio Sintonía y hoy la inauguración de ese tanque de tormentas en el paraje de Las Caracolas. Tanque de tormentas Las Caracolas, ahora me corrige mi compañero y sin embargo amigo Paco Galera, que ahí está con Sandra Gambín, destacados los dos en esta noticia importante en la que Paquita Erol, nuestra alcaldesa, está presente, también, como no, el consejero Joaquín Buendía y enseguida va a llegar Fernando López Miras, que es nuestro presidente. Noticia de alcance, yo diría que no solo regional, sino nacional. Paco Galera, buenos días de nuevo.
1: Buenos días de nuevo, desde el paraje de las... bueno, del paraje del Soto, en el tanque de tormentas Las Caracolas, lo has dicho muy bien. Lo que no hemos explicado es que, me decía Sandra, oye, que tiene un doble sentido esto de Las Caracolas. No sé si quiere Sandra explicarlo. No, dice que no. Te lo explico yo. Mira, el ayuntamiento ha elegido el nombre del paraje de Las Caracolas como un homenaje doble. Primero, como hemos dicho antes, por ser obra homónima del poeta alcantarillero Pedro Jara Carrillo, de cuyo nacimiento leen este año 2026 150 años. Este nombre se debe a que aquellas caracolas tradicionales con las que históricamente se anunciaban las riadas de la huerta murciana, pues era con eso, con aquellas caracolas con las que se anunciaban las riadas, algunas de ellas devastadoras. La caracola era un instrumento con el que se avisaba a los vecinos de que el agua venía fuerte, de que había que proteger la huerta y ponerse a salvo. Hoy ese símbolo se transforma en una infraestructura que protege del agua a nuestro municipio de forma más moderna y eficaz, como es este tanque de tormentas. De ahí el doble sentido, como homenaje a Pedro Jara Carrillo y como homenaje también a aquellas caracolas tradicionales con las que se anunciaban las riadas en la huerta de Murcia. Te decía que este 2026 se va a cumplir el 150 aniversario del nacimiento de Pedro Jara Carrillo. Y este es uno de esos homenajes, de los muchos homenajes que se le van a hacer este año. Además, el Pleno Municipal acordó hace unos meses denominar a la Biblioteca Municipal también como Pedro Jara Carrillo. De hecho, ya tiene esa denominación de Biblioteca Pedro Jara Carrillo, con el que se refuerza el reconocimiento a este escritor, no solo de arraigo regional, sino también nacional. Y que además pues ha nacido en Alcantarilla hace 150 años. Sobre la superficie, te cuento cosas, si quieres, del tanque de tormentas.
0: Claro, claro, por supuesto.
1: Pues mira, sobre la superficie del tanque donde nos encontramos ahora mismo, podemos decir que se ha construido un espacio verde de 10.000 metros cuadrados, que es un auténtico pulmón natural para el municipio. Aquí estamos viendo, pues bueno, árboles de todo tipo, plantas. Está muy cercano al río, lo que hace que sea una maravilla estar aquí junto a la... Ahora mismo no, porque está pegando el sol, que no veas. Pero cuando caiga el sol o en otras épocas del año, va a ser una maravilla estar aquí junto a esta vegetación que paulatinamente irá creciendo y formando lugares de sombra muy adecuados para el verano. Este parque, por lo que yo veo ahora mismo, cuenta con caminos naturales de piedra, ahora mismo perfectamente terminados. Esperamos que se cuide y que sea así por muchos años.

0: cuenta con 160 árboles frutales y cítricos, más de 10.000 plantas de 60 especies, plantas aromáticas y culinarias. También hay, te lo digo ahora mismo, áreas de descanso y ocio, así como espacios educativos para explicar la gestión del agua. Hay una pérgola y bancos con mesas. Bueno, está perfectamente adecuado para pasar la tarde o la mañana tranquilamente rodeado de vegetación. Este ya es un lugar para pasear, aprender, descansar y, ¿por qué no?, reconectar con la huerta tradicional murciana.
1: Bueno.
0: Están preparados todas las autoridades, todo el mundo esperando a que llegue Fernando López Miras, el presidente de la comunidad autónoma, que estaba previsto que llegara a las 9:30, son las 9:54, y todavía no ha hecho acto de presencia. La expectación, pues te puedes imaginar, es máxima.
1: Muy bien, pues esperando a que llegue el presidente y nosotros con un poquito de música, si te parece, y enseguida volvemos.
0: Me parece estupendo.
1: Estupendo, pues no te vayas.

Suspicion, una gran canción, sin duda alguna, sonando para ti en las mañanas de Radio Sintonía. Bueno, pues estamos muy cerquitas de la información, pero hoy la actualidad manda y la actualidad es esa inauguración del tanque de tormentas. Por lo tanto, bueno, pues vamos a volver en unos minutos, pero antes la música llega con TV Rusos.

0: Bueno, pues pasamos a esa actualidad que en Alcantarilla es muy importante esta mañana y la contamos en directo. Creo que ha llegado ya el presidente de la región, Fernando López Miras, y nuestro compañero Sandra Gambín y Paco Galera están allí para contarlo todo. Buenos días.
1: No sé si me oyes. Sí.
0: Perfectamente.
1: Bueno, tú lo has dicho muy bien, acaba de llegar el presidente de la comunidad autónoma, Fernando López Miras, que viene acompañado por la alcaldesa de Alcantarilla, Paqui Terol, y el consejero de Agua y exalcalde de Alcantarilla, Joaquín Buendía. Vienen paseando por la pasarela que baja hasta aquí, hasta el inicio de este tanque de tormentas, de este paraje de las Caracolas. Se va a producir el descubrimiento de una... un monumento que hay aquí, una caracola gigante, por lo que podemos apreciar, porque está tapada. Lo que pasa que, bueno, se ve por un lado que es una caracola que van a descubrir en este momento la alcaldesa, el presidente y el consejero de Agua. Llegan los tres aquí hasta esta zona. La expectación es máxima, te puedes imaginar, todo el mundo. Vemos también a Manolo Martínez, presidente de la empresa Ozono Global Jairis, perdón, Ozono Global, que ha sido la encargada de realizar estas obras.
0: Pensaba que era Manolo Martínez Blanca, digo.
1: No, perdón, Manolo Martínez Blanca es nuestro oyente, nuestro querido oyente, no. En este caso es Manolo Martínez, que también va a descubrir la caracola. Aunque ahora los técnicos del ayuntamiento van a explicar en qué consiste este tanque de tormentas al presidente, bueno, y a todos, en definitiva, a todos los asistentes.
0: Muy bien, pues vamos a mantener la conexión porque se va a producir también, supongo, que un canutazo, unas declaraciones, ¿no?
1: Sí, primero van a explicar en qué consiste este tanque de tormentas, todos los datos técnicos para que lo pueda conocer tanto el presidente como el consejero, aunque el consejero ya lo sabe de sobra. Y la alcaldesa, bueno, se lo van a explicar al señor presidente de la comunidad. En este momento, pues bueno, todo el mundo aquí agolpado a la espera de que se descubra esa caracola.
0: Estupendo.
1: Ahora mismo los técnicos del ayuntamiento pues están explicándole al presidente todo, como digo, todo lo relacionado con este tanque de tormentas. No vamos a llegar para no entorpecer esa explicación.
0: Muy bien. Bueno, pues es la información en directo la que está llegando en Alcantarilla esta mañana con una importante, sin duda alguna, pues un importante precedente para lo que es el ahorro de agua, la limpieza y sobre todo la saturación en algunos problemas que pueda causar, ¿no? Cualquier volumen de agua que sobre, ¿no? Y este tanque de tormentas es del sureste español, parece ser que de los más importantes.
1: Sí, parece ser que este es de los más importantes del sureste por su capacidad. Y bueno, pues sí que va a ser una obra importante porque Alcantarilla no es la primera vez que ha sido sancionada por echar vertidos al río. Claro. Y esto lo que va a hacer es que
0: evitar
1: el agua...
0: Eso.
1: Efectivamente, el agua contaminada que de la lluvia que llega al río, pues no va a llegar, sino que se va a recoger en este tanque de tormentas, que, para que te hagas una idea, tiene una capacidad más o menos como 4 piscinas olímpicas. O sea que fíjate si entra agua ahí.
0: Muy bien.
1: Hay muchas caras conocidas, ¿sabes? ¿A quién tengo aquí al lado?
0: ¿A quién tienes ahí al lado?
1: A ver, muy buenos días.
2: Hola, buenos días.
1: No sé si por la voz lo conoces.
0: Hombre, pues es compañero de los medios, claro.
1: A ver.
0: Es Paco...
2: Hola, buenos días, Pepe, ¿qué tal?
0: Paco Cascales, hombre.
2: Sí, Paco Cascales.
1: Efectivamente, no, sí, te ha conocido.
0: Paco.
1: Te ha conocido. Es que no te puede, él no te puede oír. Espérate, a lo mejor sí te puede oír. Espera.
0: Paco Cascales, que es compañero de los medios con su revista digital y que está pues también en esta noticia, que es la que prima esta mañana en Alcantarilla.
1: Y ahora ya te oye.
0: Una importante noticia, Paco, para Alcantarilla y para toda España y sobre todo para el sureste español, ¿no? Que el agua sea aprovechada y que además sea reutilizada.
2: Correcto. Sí, es una buena noticia, es un proyecto muy importante y bueno, y creo que necesario. Y entonces, bueno, pues Alcantarilla creo que es la segunda o la tercera población que pone este parque de tormentas.
1: Y desde luego, porque te está volviendo loco con el retorno.
0: Y, sí, y el bueno, retorno, bueno, Paco, que encantado de...
2: Nada, Pepe, hay aquí un montón de gente, muchos medios de comunicación.
0: Efectivamente.
2: Y acaba de llegar ahora mismo el presidente López Mira.
0: Estupendo, a darle duro
1: es
0: a
1: que
0: esa
1: le hemos hecho un asalto, le
0: revista
1: un asalto.
0: Que nos informa a todos. Gracias, Paco.
2: Venga, a ti. Un saludo.
1: Bueno, pues luego veremos en Alcantarilla, en la red, un amplio reportaje fotográfico sobre lo que está pasando aquí esta mañana. Continúan los técnicos explicando de qué va el tema del tanque de tormentas. Uh-huh. Yo creo que lo tienen ya de sobra, porque aquí en la región de Murcia tenemos ya bastantes tanques de tormentas. Y este, pues aunque es el más importante, es uno más, podríamos decir.
0: Muy bien, pues uno de esos tanques de tormentas que van a dar soluciones y que evidentemente, pues supongo que estará en funcionamiento ya o en breve, ¿no?
1: Sí, bueno, hoy es la inauguración, yo creo que ya está en funcionamiento. Habrá que esperar cuando haya un episodio de tormentas fuerte a ver cómo actúa, pero vamos, se supone que bien. Mira, ya ha terminado la explicación y ya se procede en este momento. Está el presidente de la Comunidad Autónoma, Fernando López Miras, junto a la alcaldesa de Alcantarilla, Paqui Terol, y al consejero de Agua, Joaquín Buendía, y también al presidente de Ozono Global, Manolo Martínez, y van a proceder a descubrir esa caracola. Vemos que debajo se ve paraje Las Caracolas y una imagen de un huertano que está soplando esa caracola, que pone Novela Regional de Costumbres Huertanas de Pedro Jara Carrillo. Por eso ese homenaje a nuestro escritor, insigne escritor en este momento, se descubre una magnífica caracola.
0: ¿Cómo es la caracola?
1: Pues, no, decía, en honor a esa... Uh-huh. A esa novela llamada Las Caracolas.
0: Ajá.
1: De Pedro Jara Carrillo.
0: Jara Carrillo, efectivamente. Muy bien.
1: Se están haciendo la foto de rigor y en unos momentos pues vendrán las declaraciones.
0: Esta mañana si quieres, en el desayuno.
1: Hacer en directo.
0: En el desayuno que van a servir no pueden faltar las caracolas. Vamos, lo dejo caer.
1: No estaría mal.
0: Lo dejo caer. Sería un acierto.
1: No estaría mal.
0: Muy bien, pues enseguida vamos a tener a Fernando López Miras, a nuestra alcaldesa, y sus declaraciones en esta inauguración que estamos siguiendo en directo.
1: Efectivamente, en unos minutos ya los medios están tomando posiciones. Yo espero que sean las declaraciones, o no tengamos que esperar a que se den un paseo por el paraje.
0: Bueno, cualquiera sabe. ¿Eh? Si no, pues no ocurriría nada, iríamos con un poquito de música, ¿eh? Y esta mañana estamos dándole prioridad a esta información y bueno, pues después escucharemos los otros dos boletines que tenemos a las 11 y a las 12 de la mañana, que al fin y al cabo también la información de Alcantarilla es importantísimo seguirla en directo y ha coincidido, ¿no? Que es de lo que se trata.
1: Bueno, pues siguen siguen viendo la verdad es que es bonito este monumento, esta caracola con la que se hace alusión a esa novela de Pedro Jara Carrillo. Recordemos que esta caracola lo que hacía era avisar de las inundaciones, de las terribles inundaciones que sufría la huerta pues hace muchísimos años, cuando bueno, pues no había los sistemas ALER que hay ahora, por ejemplo.
0: ¿Tú has hecho sonar alguna vez una caracola, Paco? ¿O no?
1: No, he visto cómo se hace,
0: es
1: pero
0: fácil,
1: no,
0: es
1: no,
0: fácil,
1: no he tenido...
0: No tiene mucha complicación.
1: No, ya, supongo que solo será soplar. Venga, vamos a ver, me voy a intentar acercar, porque creo que van a empezar ya las declaraciones. Momento.
0: Allá vamos, en directo Radio Sintonía, en esta inauguración de
3: ahí, pues tenemos que adelantarnos nosotros, chicos.
0: Las Caracolas, el tanque.
3: Ahí está, ellos están bien ahí. Bueno, vamos a meter
0: de Las Caracolas. Y bueno,
1: sí, pues va a empezar el presidente de la Comunidad Autónoma, Fernando López Miras.
0: Para que Las Caracolas, tanque de tormentas. Muy bien.
3: ¿Vamos?
1: Yo alargo la mano. Le digo a mi compañera Sandra.
4: ¿Sí estamos bien?
3: Sí.
4: Sí, si no queréis, cambiamos. Os quedáis.
3: ¿Están chicos? Espérate, que falta Miguel. Falta Miguel.
0: Bueno, pues está preparando los medios para ese canutazo. Y Paco, parece que hemos perdido la conexión. Vamos a... Estas cosas pasan en las mejores familias. No sé qué habrá ocurrido, pero vamos a intentar recuperarla. Ahí estamos.
4: Bueno, pues buenos días a todos. Gracias por acompañarnos esta mañana soleada, una mañana.
0: Bueno, pues vamos a intentar recobrar esa conexión.
4: Y pocos lugares mejores para hablar de la huerta, de la tradición, de nuestra identidad, del aprovechamiento también del agua que alcantarilla. Yo quiero dar las gracias a Paqui Terol, a su alcaldesa, primero, por supuesto, por ser la mejor anfitriona posible para Alcantarilla, por el trabajo que hace y por su voluntad de colaboración, ¿verdad? Porque cuando las administraciones se encuentran, cuando las administraciones tienen esa capacidad, esa voluntad de trabajar unidas, de colaborar, pues los proyectos importantes como este en el que hoy estamos salen. Y es fruto, como digo, de ese trabajo conjunto. También me acompaña el consejero de Agua, Agricultura, Ganadería y Pesca, Joaquín Buendía, al que no hemos tenido que explicarle cómo se llegaba a este proyecto que hoy inauguramos. El proyecto, un proyecto denominado recuperación de la huerta tradicional y el aprovechamiento hídrico de Alcantarilla, porque es la identidad que está detrás de este proyecto. Hablaba de un compromiso cumplido por parte del Gobierno de la Región de Murcia, un compromiso de 1 millón de euros que aporta el Gobierno de la Región de Murcia en este proyecto. Se trata de un proyecto que tiene distintas circunstancias, todas ellas muy importantes. La primera de ellas es un proyecto que va a proteger a las personas y al medio ambiente, que los va a proteger cuando haya fenómenos climatológicos adversos, fenómenos de lluvias que cada vez son más frecuentes y más intensas, porque debajo de este entorno hay un tanque de tormentas de 10.000 metros cuadrados, con la capacidad de 10.000 metros cúbicos, perdón, 10.000 metros cúbicos para poder almacenar ese agua de las lluvias que va a reducir el riesgo de inundación, que va a proteger también a las poblaciones que pues van a haber reducido, como digo, ese riesgo de inundación, y que también va a hacer una gestión medioambiental de esas aguas de la lluvia, de esas escorrentías con esos sedimentos que recoja, porque las va a poder llevar hasta la depuradora municipal para que se vuelva a aprovechar, a reutilizar ese agua. Con lo que volvemos a demostrar una de las señas de identidad de Alcantarilla y de la Región de Murcia: el aprovechamiento eficiente del agua. Al mismo tiempo, este proyecto de reducción del riesgo de inundaciones, de protección de las personas, de gestión medioambiental del agua y de aprovechamiento eficiente del agua, también es un proyecto que recupera parte de nuestra identidad, de nuestra tradición, la huerta. Podemos observar cómo va a haber distintos espacios dedicados a la huerta y en el que se va a poner en valor pues una de nuestras características y de nuestras identidades culturales más importantes y más arraigadas, tanto en la Alcantarilla como en la Región de Murcia. Y por último lugar, también se devuelve a la ciudad un pulmón verde y un lugar también pues de esparcimiento social, para poder compartir y para poder disfrutar por parte de todos los vecinos de Alcantarilla y de aquellos que quieran venir de otro punto de la Región de Murcia y de España. Como digo, un proyecto que lo aúna todo: gestión eficiente del agua, protección, respeto medioambiental, protección de las personas frente al riesgo de lluvias, de inundaciones, y por supuesto poner en valor algo tan importante para nosotros como es la huerta, nuestra tradición y nuestra identidad. Durante esta legislatura hemos sumado ya en torno a los 12 proyectos, más de 30 millones de euros precisamente en infraestructuras para protegernos de episodios climatológicos extremos, sobre todo de las lluvias que cada vez van a ser más persistentes. Cuando vemos veranos tan calurosos como los actuales, en el que la temperatura del Mediterráneo está en unos máximos históricos, pues ya nos preparamos y nos preocupamos, porque eso suele ser señal de que en septiembre, en octubre llega gota fría y llegan posibles danas. Pues por eso estamos invirtiendo desde la Región de Murcia, insisto, esta legislatura, más de 30 millones de euros, 12 actuaciones para intentar protegernos de esas lluvias. Creo que es un buen momento también para reivindicar que el resto de las administraciones, en este caso el Gobierno de España, haga lo propio. El Gobierno de España tiene todavía pendientes 22 actuaciones por más de 660 millones de euros que están oficialmente recogidas en el Plan de Gestión de Riesgo de Inundaciones de la Demarcación Hidrográfica del Segura. Creo que es importante también, ahora que estamos viendo cómo los fenómenos climatológicos extremos pues se pone en riesgo la vida de las personas y todos nuestros entornos, que todas las administraciones colaboremos y que apostemos por la protección en situaciones adversas como la de las danas. Insisto, El gobierno de España tiene pendientes ya, oficialmente están en ese plan de gestión del riesgo de inundaciones de la demarcación hidrográfica del Segura, 22 infraestructuras en la región de Murcia por valor de más de 660 millones de euros. Y dicho esto, le doy paso a la alcaldesa, ¿no?
5: Hola, pues muy buenos días a todos. Muchas gracias por estar aquí para poner en valor esta apertura de este paraje, que para nosotros es muy importante. Ya ha explicado el presidente todas las características técnicas del parque y no voy a incidir sobre ellas. Me gustaría agradecer, por supuesto, la colaboración de la comunidad autónoma en estos proyectos, presidente, que es muy, muy importante esa colaboración para los ayuntamientos, que no llegamos a todo y esa colaboración es importante. Y luego poner en valor también la colaboración público-privada con empresas muy importantes que están establecidas en el municipio, como ha sido Alvalle y Veolia, que han participado en este proyecto, y también pues agradecérselo, además de, por supuesto, el Ayuntamiento de Alcantarilla. Y a mí, una de las cosas que me gustaría contaros es por qué le hemos puesto Paraje de las Caracolas y por qué hemos destapado esta caracola. Pues como sabéis, la caracola es el símbolo tradicional en la huerta que avisaba de las riadas, de las crecidas del río, y está muy relacionado pues con esa historia de la huerta y en este caso de Alcantarilla. Y además, pues tenemos el aniversario, el 150 aniversario de Pedro Jara Carrillo, un periodista y escritor ilustre de Alcantarilla, que este año celebramos, y él tiene un libro costumbrista sobre la huerta que se llama Las Caracolas. Entonces pensamos que, bueno, pues estaba, era una oportunidad única para poner en valor a nuestro escritor y al mismo tiempo pues darle nombre a un paraje que ha quedado tan bonito y que es para el disfrute de los vecinos de Alcantarilla, que podrán venir pues a pasear, a montar en bicicleta porque tienen su aparcabici, a tomarse un picnic, y bueno, estamos deseando de que sea un lugar de ocio para ellos.
6: ¿Qué zonas del municipio, alcaldesa, se van a ver beneficiadas, ¿no? Porque a lo mejor hubieran sufrido inundaciones cuando hay lluvias torrenciales y que con este tanque van a ver solventada en parte o definitivamente, esperemos, ese problema.
5: Bueno, el principal problema que soluciona este tanque es los vertidos contaminantes que se hacían al río Segura. Por lo tanto, es un proyecto medioambiental pues importantísimo. Cuando llovía mucho, la estación de bombeo que se encuentra en esta zona, en la zona más baja de Alcantarilla, no daba abasto para mandarlo a la estación depuradora y se vertía por los aliviaderos al río, con la consecuencia de que luego nos sancionaban porque habíamos contaminado. Entonces, para mí, el principal objetivo de esto es ese impacto medioambiental que va a tener en proteger el río, en proteger la naturaleza, un río que no es solo de Alcantarilla, es de todos los murcianos y que nosotros queremos proteger desde aquí. Y para mí ese es el mayor beneficio. Ahora ese agua contaminada porque lleva los aceites de los vehículos, la suciedad que hay en las aceras, pues se recoge aquí y la estación le da tiempo a la estación depuradora de bombeo para mandarlo a la depuradora, depurarlo y que ese agua se vuelva a dar a los regantes, que se aprovecha el 98% de ese agua, así que es un uso extraordinario. Beneficia a toda Alcantarilla.
6: Muchísimas gracias.
1: Bueno, son las palabras de Paqui Terol, que acaba de finalizar su intervención. Ahora Fernando López Miras va a atender a los medios para hablar de otros asuntos que, bueno, pues acaparan el panorama regional, de político regional. Así que, bueno, pues de momento esto es lo que podemos decir. Hemos visto que ya ha empezado, esto le interesa mucho al productor Tobar,
0: sí.
1: Ya ha empezado el Piquislavis.
0: Bueno, pues nada, ya sabéis, como las comuniones, con la capaza y os traéis para con un bocadillico y unas cositas, y hasta lo hacía mi bisabuela, o sea que vosotros también tenéis derecho.
1: ¿Qué imagen íbamos a dar?
7: Paco, buenos días, soy el pollito. Es que estamos buenos en el días. Tiempo de llama y gana, queda mucho, nene.
0: Pollito, no, ya, por favor.
1: Las intervenciones ya han finalizado, como digo, está
7: vale,
1: el presidente
7: que
1: López
7: todo...
1: Miras pues hablando de otros temas.
7: Lo tengo todo embastado y digo, a ver si van a estar aquí toda la mañana.
1: No, Pollito, por mi parte ya hemos terminado.
7: Bueno, pues
1: ya se ha descubierto la caracola, ya se ha inaugurado este parque de tormentas.
7: Exacto, sí.
1: Y ya está.
7: Dile a la Sandra que se traiga algo de que pille por ahí, de desayuno.
1: Yo se lo digo, está con Fernando López Miras.
8: Bueno,
1: está con el micrófono.
8: Que le ayude Fernando a coger empanadillas, no pasa nada.
1: Sí,
7: pero
1: seguro,
7: caballero,
1: seguro
7: por
1: que
7: favor.
1: Ayuda.
0: Bueno, Paco Galera, buen trabajo. Gracias, Sandra Gambín. Gracias.
1: Adiós.
0: Un abrazo, compañeros. Hasta ahora, ahí estaban Radio Sintonía en directo en esta inauguración de, bueno, pues ese tanque de agua en el paraje. Además, se va a llamar Las Caracolas. en este paraje y que naturalmente va a ser y es ya uno de los más importantes del sureste español. Nosotros vamos a buscar unos mensajes y enseguida estamos con Llama y Gana y con la música a otra parte.
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12: Ahí vamos.
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0: Bueno, estamos en directo.
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0: Y este tiempo de radio se llama...
7: Llama y Gana. Vamos a darle un poquito de más tiempo, ¿verdad? Con la música de los 80. Hacemos un jalimuji.
0: ¿Un qué?
7: Un jalimuji. Música llamada, si se produce, ¿verdad? Porque en pocos días tenemos el sorteo.
0: Exactamente. Sorteo que se va a producir, por cierto, el día 3 de agosto. Por la mañana.
7: Sí, a mí me parece bien. Nada más comenzar.
0: Exactamente. A la vieja usanza, como tiene que ser. Así damos tiempo a que incluso el viernes, pues muchas personas puedan llevarse numérico para radio de emergencia. Tony, buenos días, ¿cómo estás, productor Hombrín?
15: Buenos días, pues nada, escuchando todas las declaraciones que han habido.
0: Claro, claro.
15: Porque eso de toda la vida ha sido conocido como el paraje del Soto.
7: Exactamente.
15: Que colinda con Puebla de Soto.
0: Sí, señor.
15: Y bueno, rima, rima.
0: Y tenemos la primera llamada. Mira, ahí tienes a Joaquina que te va a saludar.
15: Buenos días.
0: Bueno, pues estaba ahí Joaquina, pero ha colgado. Bueno, pues ya está, ¿qué vamos a hacer?
7: Bueno, pues 968-890010, nuestro teléfono.
0: El de Radio Sintonía, el que tienes que marcar.
7: ¿Qué pasa la voz?
0: No, que se me ha ido. ¿Y por qué número vamos, productor?
15: Pues el número que demos ahora será el 206, 207 y 208.
0: ¿Me ha dicho usted qué?
15: Que vamos, los próximos números que demos serían el 206, 207 y 208. Buenos días. ¿No?
7: Ahora sí tenemos ya la llamada.
15: Buenos días.
0: Buenos días.
16: Buenos días.
0: María Jesús Martínez, María, ¿cómo Jesús estás, Martín, hija? María Jesús, ¿cómo? ¿Qué, cómo estás?
16: Estoy muy bien, bien, bien.
0: Digo, a veces que no nos oye.
7: Sí, sí, nos oye, hombre, sí.
16: Que estoy bien, escuchándolo.
0: Bueno, María Jesús, acércate un poquito más al micro del teléfono, que se te oirá mejor. Te lo agradecemos. Sí. Oye, ¿has desayunado?
16: Pues no. Voy a... tengo el café preparado, pero enseguida. Enseguida que los deje a vosotros, enseguida voy a desayunar.
7: ¿Y unas tostaditas o algo?
16: Sí, sí.
0: Bueno, ¿y cómo va la mañana? Cuéntanos.
16: Pues va bien, me levanto hace poco, otras veces me levanto más temprano, pero hoy un poco más tarde.
0: Muy
16: y
0: bien.
16: Ahora, en cuanto desayune, pues voy a llevar las mantas.
0: ¿A lavarla?
16: A lavarla, sí, es lo único. Estoy poca viendo cosa, pero bueno.
0: ¿Y hoy lunes qué tenemos, lentejas?
16: No, hoy no tengo lentejas. Hoy el Alejandro está de vacaciones y no tengo, voy a poner un poco de pescado. En guisado, en crudo.
0: Bien, bueno, una comidica de esta, de caldo de pescado empanado.
16: Sí, sí, sí, muy bueno, sí.
7: Estupendo.
16: Echándole un poco de cebolla, ajico, un pimiento rojo, un poco, en fin, una patatica. Luego, si quieres, le puedes poner un puñado de macarrones o lo que tú quieras. Y luego, pues, está muy bueno.
0: O sea, que de carne, nada.
16: No, no, hoy de carne no. No, la carne es cuando viene el Alejandro. El Alejandro ya...
0: Le gusta el Alejandro la carne, no sé yo que es carnicero.
16: Uy, le gusta y las patatas fritas. Las patatas, cuando se casó, le escribí una carta de sus patatas, esto, lo otro. Pero es que tiene dos hijas y la pequeña, ya me lo dijo ayer, que cuando estemos en la playa, quiere todas las noches patatas fritas y salchichas.
0: Hombre, es que hace una patata frita de su abuela María Jesús, que bien buena, ¿eh?
16: Yo gasto muchas patatas, Pepe. Muchas,
0: bueno, y bien buenas. Bueno, Pepe, bien buenas que son.
16: ¿Es tu cumpleaños?
0: No, no, hoy no.
16: Ah, ¿cuándo es? Bueno, es que parece que el otro día me quedé con ganas de llamar. Bueno, llamé, pero no. Iba a llamar.
0: Es mañana.
16: Pues bueno, pues yo me adelanto, por si mañana no lo puedo coger.
0: Muchas
16: felicidades.
0: Muchas gracias, María Jesús.
16: Y que te lo pases muy bien, que cojas pronto las vacaciones.
0: Bueno, no pasa nada. A ver, que Tony Tobar te quiera dar el número. Venga.
15: Venga, a María Jesús Martínez le vamos a dar el número 206, 207 y 208.
0: Toma.
16: Y tenemos
15: Y tenemos
16: bueno,
15: que.
16: Quiero saludar a la Polonia, que la vi el otro día. Y a la Billy y también a la Fabina, que el otro día fue su santo y yo no,
15: su santo fue ayer, por eso tenemos que felicitar ayer, a Joaquina, a Joaquín y a todas las sanas y también a los abuelos, que también ayer era el día de los abuelos.
16: Pues sabes que me pasó el viernes, quería yo haber llamado pero no pude, entonces porque tengo una nuera que se llama Ana.
15: Pues fue ayer, su santo fue ayer.
16: Claro, ayer la felicité yo y claro, ayer fue su santo y la felicité.
0: Entonces, ¿ayer fue Ana o fue Joaquín? A ver, que ya me estáis liando.
15: Vamos
0: a
15: ver, ayer fue San Joaquín, voy a hacer una pequeña salvedad. San Joaquín antiguamente se celebraba el 18 de agosto. Pero entonces hubo ahí una, yo qué sé, que lo cambiaron y entonces por eso se celebra ayer. El día 26 de julio se celebra San Joaquín, Santa Ana, y ahora unos años atrás han agregado también el día de los abuelos porque eran San Joaquín y Santa Ana los padres del niño, ¿correcto?
16: Ayer me felicitaron a mí porque
15: soy abuela. Y el próximo miércoles Santa Marta.
0: Correcto, Santa Marta tiene tren, pero no tiene tren.
16: Yo ya me quiero despedir, porque mira, el último fue ayer, Ana, mi nuera, Ana, y he llevado 2 meses que ya estoy pasando hasta el año que viene, si Dios quiere.
15: Pues ya está.
16: Bueno,
0: muy bien.
16: Un día feliz y Pepe, que te lo pasen mañana muy bien.
0: Muchas gracias, María Jesús, muchas gracias.
16: Y que descansen mañana, que se ponga otro en tu puesto.
0: No, aquí estaremos haciendo radio para todas las personas, hombre, que es lo más hermoso del mundo.
16: Bueno, yo cuando me vaya a la playa, desde aquí ya llamaré.
0: Muchas gracias, María Jesús Martínez, por tu llamada. 10 de la mañana y 27 minutos, 968-89-0010. Bueno, y el sorteo el día 3 de agosto, lunes, estará, creo que ya por aquí, el señor Bartolomé Martínez, capitán de este programa.
15: ¿Lo va a retrasar?
0: Y bueno, pues sortearemos esa radio de emergencia, que es muy bonita.
15: ¿Lo va a retrasar el día 3?
0: Sí, lo vamos a retrasar, lo hemos dicho hace un momento, Antonio. Si es que no, estás tú en tus cosas.
15: Es que yo estoy con el bolígrafo y todo.
0: Estás tú en tus cosas y no puede ser. Hola, buenos días.
12: Hola, buenos días.
0: ¿Cómo estamos, Mari Carmen?
12: Con mucho calor, hijo. Yo no, este año...
0: Mari Carmen Sánchez, Nicolás.
12: Sí, señor.
0: Ahí está, operativa totalmente con Vicente, que es su pinche de cocina. Bueno, capitán de cocina ahora y más bien tú el pinche.
12: Pero que me hace las cosas buenísimas, ¿sabes?
0: ¿Y hoy qué vais a hacer? A ver.
12: Hoy una tortilla con cebolla. Es que no la comen muy a gusto, bebé. Y el otro día empecé a hacer gazpacho.
0: El
12: viernes empecé ya, parece que me estoy entonando.
0: O sea, hoy tortilla de patatas con cebolla y gazpacho.
12: Sí, y gazpacho.
0: Muy bien, sí, muy bien. Señor. Gran menú.
12: Escúchame, muchas felicidades.
0: Muchas gracias.
12: Porque yo me quería quedar 28 y ahora resulta que el 27...
0: No, es el 28, es mañana.
12: Ah, ¿y cómo pone entonces en el demonio este?
0: Bueno, estás loco, yo las máquinas estas de las máquinas.
12: En el móvil, pues el cumpleaños de Pepe Invernó. Y yo digo, pues si es el 28...
0: Las máquinas, pues, que están locas.
12: Bueno, pues te felicito con un día de adelanto.
0: Pues muchas gracias.
12: Y que lo pases muy bien, que no pases mucho calor.
0: Muchas gracias.
12: Y que eso, y que nos podamos felicitar muchos años.
0: ¡Hombre!
12: Buena señal.
0: Sí, además de verdad. Bueno, oye, y esa tortilla bien gordica, ¿no? Y bien cojada.
12: mira, escúchame, me compró mi hijo, digo por la cuenta que te traes. ¿Tú conoces esas que hay dobles?
0: Las he visto. ¿Funciona bien eso o qué?
12: Eso sale y te quema. Cuando das la vuelta, porque el aceite no te es un invento muy bueno. Y yo, es verdad, digo, vaya una cosa buena que me ha hecho. Y dice, mamá, pues claro, como sé que...
0: Oye, pues mira.
12: Lo puede hacer más alta, ¿me entiendes?
0: Sí, sí, sí.
12: Como son dos... La hacen una y luego
0: le da la vuelta y no sale nada y va perfecto.
12: No, y sale más alta y más buena.
0: Oye, pues voy a comprarme una sartén de esas.
12: Son dobles, ¿sabes? Y tienen un engancho. Y eso no para
0: tortilla,
12: para cuajarla, las patatas hay que freírlas en otro sitio, ¿eh?
0: En otro lado, y esa es para cuajar la tortilla.
12: Sí, con el huevo. Que te digo yo que sale, es que lo bueno es que sale más alta y además que no te quema. No, cuando das la vuelta con el plato, o sabes tú que si tiene aceite te sí, puedes salpicar, sí. Te puedes quemar. Y esas salen muy buenas, te las recomiendo.
0: Ya estoy viendo una en los sitios estos que puedes comprar así a...
12: En la sartén, yo mi madre, mi hijo dice que fue a un sitio de que vendían sartenes, y yo es que no lo había visto eso nunca, Pepe. Pero que sepas tú que como tiene su ganchico, es que se encaja una con la otra. Y entonces no. Yo sabes lo que hago, la que voy a poner por encima, la caliento un poquito para que no pierda el calentos que tiene otra, para que no tarde más, ¿sabes? Cuando antes de cambiarla, la caliento un poquitín y le echo una gotica de aceite. Y entonces luego le das la vuelta y sale. Pepe, te lo digo yo, ¿eh?
0: Pero ricas.
12: Pero muy buenas, muy buenas. Y nosotros, pues eso, como nos la comemos a gusto, pues no tenemos ganas de cuchara.
0: Hombre, es que una buena tortilla mola mucho.
12: Sí. Y cuajada, nada de por dentro con el huevo crudo, con la moda esa que han sacado ahora.
0: Yo eso no lo entenderé nunca.
12: Ni yo tampoco, Pepe, yo tampoco. Eso es de poco tiempo a esta parte. Yo cuando lo veo en el eléctrico, que escurre, es que está crudo el huevo.
0: Sí, te lo digo, ¿verdad?
12: No sé cómo se pueden comer, pero mira para gusto. No,
0: oye, pues, ya está, si hay que respetar.
12: Escucha, te dedico yo una canción, la que tú quieras, te la pones y te la dedico yo para ti, para mañana, para tu cumple.
0: Muchas gracias, Mari Carmen.
12: Venga, un saludo para todos.
17: Vamos a darte número, ¿no?
12: Venga, vale, Antonio, si no te he dicho nada tampoco a ti.
17: Venga, el 209, 210 y 211.
0: Toma ya.
12: Muchísimas gracias.
0: Bien. Gracias.
12: Un saludo para los dos.
0: Un saludo para Vicente, que aproveche esa tortilla de patatas con cebolla y ese gazpacho espectacular que seguro que has cocinado. Con mucho cariño, claro que sí. Bueno, es el momento de conocer el tiempo. Nos vamos a la Agencia Estatal de Meteorología. Ahí está Javier de Andrés. ¿Qué tiempo tenemos en este lunes, Javier? Buenos días.
18: Buenos días, menos calor hoy en la región de Murcia. Hoy las temperaturas bajan. Hoy con máximas de 34 grados en Murcia, Caravaca de la Cruz, Cieza y Molina de Segura. 33 en Lorca, 32 en Mazarrón y Yecla, 31 en Cartagena y 28 en Águilas. El cielo hoy estará poco nuboso, soleado, aunque tenemos en esta mañana algunos intervalos de nubes bajas. El viento hoy será flojo de componente este, con intervalos moderados esta tarde. Es una información de AEMET.
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0: Bueno, pues ahí estamos, en Llama y Gana, con la música. Otra parte, 10.34 minutos. Y Coquemaya.
3: Quédate.

0: Roque Maya, que llega sus mejores canciones también aquí en Radio Sintonía. Bueno, buscamos mensajes.
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3: Ahí vamos.
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los amigos invisibles. Puras mentiras. Y Radio Sintonía, venga, vamos. Ya sabes que a las 11 tenemos noticias de España y del mundo y de Murcia en ese boletín informativo con Radio 5 de René, que escuchamos aquí en Radio Sintonía. Mickey Puig versionando a Los Planetas, vaya marcha.

Radio Sintonía las mañanas, 10:56, ya sabes que tenemos noticias enseguida. Bueno, cómo nos gusta estar a tu lado y cómo nos gusta Zucchero Fornaciari.

0: Las 11, las 10 en Canarias.
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0: Incendios en la Sierra Oeste de Madrid. Se avanza lentamente en las tareas de extinción. Después de una noche complicada por el viento, las condiciones para los equipos de extinción son mejores desde primera hora de la mañana, de forma que puede ser un día óptimo, ha comentado Grande Marlaska antes de una nueva reunión del CECOP en Navalcarnero, en el puesto de mando avanzado. El ministro del Interior afirma que los evacuados, más de 25.000, solo podrán regresar a sus casas cuando la seguridad esté garantizada. Muchos siguen en Villamanta, en el polideportivo, donde está nuestra compañera Mariluz Auñón. Buenos días.
2: Buenos días. Pues como pueden, pasan el día los vecinos en este polideportivo. Algunos permanecen dentro, pero la mayoría sale a pasear, se acercan al pueblo o se reúnen en las mesas que han puesto fuera. Los voluntarios no paran de ofrecerles bebidas o fruta y todos hablan del humo que invade Villa del Prado y que les impide regresar. Pero la vida aquí no es fácil.
3: Estamos durmiendo mi marido y yo en el coche y aseándonos aquí como buenamente podemos.
4: Pues estamos un poquito cansados, agotados y con ganas de volver a casa.
5: En las casas también no llegó el fuego hasta allí, pero
6: mucho humo,
5: entonces no podemos volver.
2: Ahora el cielo es muy azul y eso les anima, pero solo tienen un deseo y es poder regresar.
0: Bueno, en medio de todo esto, mientras el Partido Popular acusa al gobierno de usar el cambio climático como mantra para eludir sus responsabilidades, Pedro Sánchez, el presidente, ha recordado que la protección frente a la emergencia climática no llega por igual a todo el mundo. Ha recordado lo sucedido en Madrid, en muchos centros educativos donde profesores y padres se han quejado por las altas temperaturas.
7: Algunos representantes de la Comunidad de Madrid, como saben, restaron importancia a las quejas de los familiares, de los alumnos y alumnas, de las altas temperaturas en las aulas. Y hay que decirlo claro y alto, con un aumento de las temperaturas que lleve, por ejemplo, a que en un aula se puedan sufrir temperaturas de 30 grados, pues no se puede estudiar ni aprender con normalidad.
0: La previsión meteorológica no es buena, ascienden las temperaturas de forma generalizada y puede que estemos a las puertas de la cuarta ola de calor desde el pasado mes de junio. En Radio Nacional, la ministra Sara Hagesen hacía un llamamiento a extremar la precaución.
8: El riesgo de incendios a partir de mañana es muy alto en todo el territorio. Tenemos los datos de la EMET que seguramente mañana iniciaremos una nueva ola de calor en España, la cuarta en lo que llevamos de verano. Por lo tanto, pido precaución en este contexto.
0: En Francia, a esta hora, el presidente Emmanuel Macron preside una reunión del gabinete de crisis para abordar los incendios forestales que arrasan el país. 115.000 hectáreas afectadas desde principios de año, una situación que subrayan es excepcional. Sigue sin control el fuego en Gironde, aunque con menos focos activos, las llamas ya han calcinado 42.000 hectáreas y han obligado a evacuar a más de 250.000 personas. Algo más, en Seattle, en Washington, un tiroteo ha causado 3 muertos, al menos 4 heridos, en un festival gastronómico en el centro de la ciudad. Las hipótesis de las autoridades apuntan a que se ha producido un enfrentamiento entre 2 personas, una de ellas ya ha sido detenida. El evento culinario en el que se ha producido el altercado lleva décadas celebrándose en Seattle y la edición del año pasado congregó a 280.000 personas. El gobernador de Washington ha instado a evitar la zona del incidente. 11:04 de la mañana, 10:04 en Canarias. Ahora las noticias de su comunidad.
9: En la región de Murcia, el presidente de la comunidad, Fernando López Miras, junto a la alcaldesa de Alcantarilla, Francisca Terol, han inaugurado el tanque de tormentas para Gelas Caracolas. Tiene 10.000 metros cúbicos de capacidad.
10: También va a hacer una gestión medioambiental de esas aguas de la lluvia, de esas escorrentías con esos sedimentos que recoja, porque las va a poder llevar hasta la depuradora municipal para que se vuelva a aprovechar, a reutilizar este agua.
9: El Ayuntamiento de Cartagena atendió el año pasado a más de 800 personas sin hogar. Los servicios sociales gestionaron 5.132 pernoctas en la Hospitalidad Santa Teresa y facilitaron 337 desplazamientos para garantizar el acceso a recursos y servicios básicos. Cartagena cuenta con el presupuesto municipal de 2026, con una partida específica de 170.000 euros destinada al programa de atención a la exclusión social de transeúntes y personas sin hogar. Cristina Mora es concejala de servicios sociales.
11: Detrás de cada intervención hay profesionales que escuchan, que orientan, que acompañan a las personas más vulnerables para ayudarles a recuperar su autonomía y su proyecto de vida. Y por eso es muy importante que lo pongamos en valor. También hay que decir que este trabajo es posible gracias a la colaboración de entidades sociales especializadas como la Fundación AMAS y la Huertecica.
9: Y Vox reclama un plan de seguridad y regeneración urbana para Cartagena. Su portavoz en la Asamblea, Rubén Martínez Alpañez, denuncia el abandono que sufren la mayoría de los barrios.
6: Tenemos edificios completamente abandonados. Reina la ocupación, mercadillos ilegales, menudeo de drogas. Es una zona donde la policía no entra. Tenemos que poner en marcha políticas que aumenten la seguridad de nuestras familias y nuestros barrios. Y, por supuesto, regenerar los barrios para atraer población aquí, a Cartagena.
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0: Y ya sabes que cada último lunes de mes tenemos un buen motivo para hablar de literatura, y a una persona que sabe muchísimo de literatura. No en vano, pues estuvo muchos años al frente de la Biblioteca Municipal de Alcantarilla. Estamos hablando de María José Gómez Guillén, que ya está con nosotros y con mi libro favorito, mi libro preferido. María José, muy buenos días.
1: Hola, Pepe, buenos días.
0: Encantados de saludarte, de tenerte aquí en esta tu casa.
1: Muchas gracias. Sí, otro mes más, y el título varía ligeramente porque vamos a seguir en la línea del mes pasado, que cambiamos de tema. Seguimos con las palabras como materia prima. Las palabras están en los libros, evidentemente, y están en nuestra forma de comunicarnos. Y como hay material para varios programas, vamos a seguir con este que le puse por título El don de la palabra. Pero no don en cuanto a facilidad para expresarse, sino para utilizar las palabras, las expresiones, debidamente. Va a ser el tema del programa. Así que os agradezco un montón que me dejéis este ratico para hablar de eso.
0: Nosotros te lo agradecemos a ti, que estés aquí.
1: Bueno, pues nos lo agradecemos recíprocamente. Quiero aclarar, lo dije la otra vez, pero lo quiero volver a decir, que no queremos satirizar la forma de hablar de nadie en absoluto, ni caer en los ni criticar los localismos, ni la forma de hablar de personas que vengan de otros lugares, ya sea de Albacete como si vienen de Australia. Cada uno tiene su manera de hablar. Lo que sí hay una cierta intención de sátira o de crítica o de reírme directamente es de aquellas personas que utilizan algunas expresiones mal por tontería, por postureo o porque piensan que eso es una moda. Y después, mi gremio preferido de personas a las que lanzar los dardos, lo siento, Pepe, los periodistas y los políticos. Algunos de vosotros, por supuesto.
0: Bueno, yo no soy periodista, no me siento periodista, yo soy radiofonista.
1: Bueno, pero habla y te escucha muchísima gente.
0: Eso sí.
1: No, pero a ti, por ahora, tengo ganas de sacarte algo, pero hasta ahora no te he podido sacar
0: nada.
1: Bueno,
0: tú adelante, yo, vamos, soy una persona muy noble, muy las críticas la admito con total. Además, yo sé que, vamos, yo soy un locutor chusquero, María José.
1: Bueno, pero llega a la gente, que es de lo que se trata.
0: Bueno, desde hace ya 40 años, pero locutor.
1: Imagínate chusquero. Que fuera impecable y que no te hiciera caso a nadie.
0: Vamos. Eso sí, periodista deportivo sí soy. Ahí. Bueno, esta es tu casa y este es tu programa. Adelante.
1: Vale, pues vamos con ello. Quiero animar, no sé si habrá llamado a alguien en este tiempo, a que quien tenga algo que decir sobre palabras que le chirrían, expresiones que le dan rabia o palabras que no entienden, si quieren llamar y contárnoslo, estupendo. A mí me han mandado algunos mensajes de voz que luego nos pondrá Bebe y lo oiremos.
0: Aquí están.
1: Y también quiero animar, porque comentándolo con personas de mi entorno, yo cuando llevo algo entre manos necesito hablar de eso con mi gente. Y entonces me dice, pero es que puede generar dudas, porque empieza, esto tampoco. Vale, el lenguaje es una cosa muy abierta, tiene excepciones. Yo misma voy a confesar que preparando este programa me encontré una palabra que me horrorizó. Bueno, la encontré, la oí por la radio, normativizar. Y ya me pongo yo a darle vuelta a la cabeza. Digo, a ver, normativa no es un verbo. Bueno, me fui al diccionario y efectivamente existe, se puede decir, pero que yo pensaba que no. Y otra era spoilear, porque sé que se aprobó spoiler. No me haga spoiler, o sea, no me anticipe.
0: Las palabras inglesas,
1: cómo acaba. Sí,
0: cómo nos colonizan.
1: Sí, sí, ahora veremos eso más despacio. La RAE la tiene aprobada, pero no sabía que existiera ese verbo. Entonces, en caso de duda, yo le aconsejo pues o mirar un diccionario actualizado, porque constantemente se están incorporando nuevas, claro. O simplemente en el móvil, en Google, se consulta, ¿existe esta palabra? O entrar en Fundeum, que es la fundación de, ay, Dios mío, bueno, una conexión con la Real Academia del Español Urgente, perdón, no me acordaba de las siglas, y con muchísima amabilidad y claridad
0: te
1: resuelven todas las dudas.
0: El Español Urgente, con muchas palabras que vienen de Sajonia, ¿no? De ahí, de los guiris, de la pérfida Albión. A mí me suena mucho, bueno, ya lo dijimos en el otro, creo, eso del feedback,
1: Sí,
0: que es una respuesta,
1: es verdad,
0: ¿no? Una respuesta, el feedback.
1: Bien, pues vamos a comenzar. Vámonos. Este programa va a tener varios bloques y el primero, precisamente a propósito de lo que estás diciendo, vamos a hablar de los extranjerismos, la mayoría anglicismos que entran en nuestro lenguaje. Aquí ya lo comenté el otro día, pero es que es un concepto que me gusta, de Lázaro Carreter, en el Dardo en la Palabra, que dice que las personas puristas, el purismo entendido, esto no se dice, esto no es español o castellano, empobrece una lengua. Evidentemente, si te cierras en banda, pero la postura contraria, el casticismo, viene a ser como un complemento, la vuelve rancia. Entonces, claro, tenemos que estar abiertos a determinadas expresiones, sobre todo para suplir carencias que tiene nuestro lenguaje. Entonces, he recogido, vamos, llenar un vacío. Hay algunas palabras inglesas necesarias, como tuitear, WhatsApp, spoiler, que ya está aprobada, zapear, bueno, se puede decir cambiar de canal, pero con una palabra lo despachamos, chatear.
0: Bueno, chatear,
1: ahí sí, difiero, tiene, aquí tiene otro sentido.
0: Yo tengo una taberna muy buena que conozco, sí. Es mi amigo el Teodoro, también diría, no, chatear
1: sí,
0: es otra cosa.
1: Sí, es otra cosa, en este sentido.
0: Por la tarde de invierno, con un plato michirones.
1: Sí. Click, airbag, friki, uno, ya les digo, están aceptados por la Real Academia y otros no. Entre algunos aceptados, pues whisky, póster, el póster es que lo hemos dicho toda la vida y en realidad tenemos en español el equivalente, que es un cartel. Pero bueno, fútbol, aunque yo sí sigo oyendo alguna vez balompié, ¿verdad?
0: Balompié, y mira, es bonita la palabra, balompié.
1: Sí, y muy gráfica.
0: Como baloncesto.
1: Pero, sí, sí, sí, sí, sí, sí. Tupper, yo sigo utilizando fiambrera, pero vi que Tupper está aprobado por la Academia.
0: Preciosa fiambrera.
1: Sí, sí, siempre de toda la vida el señor se ha dicho sí, fiambrera, pero lo acepta la Academia, entonces ya, bueno, confort, flash, internet, por supuesto, wifi, performance, que tenía duda, no sabía si era inglesa o francesa y es inglesa. Estos son de alguna forma los necesarios. Performance, yo tuve que buscar también en su momento el contenido. Sí, una actuación, pero como improvisando. Un espectáculo, pero no es que vaya improvisando. Y después están los innecesarios, algunos de los cuales me resultan muy gargantes. Ya creo que comentó el otro día, ¿por qué decir noticias fake o esto es un fake? Cuando puedes decir es un bulo, es una noticia falsa, un falso rumor, lo que sea. Un like. Like es me gusta, simplemente parking, pero bueno, eso ya habrá que resignarse, pero aparcamiento afortunadamente se sigue diciendo. Personal shopping, esa persona que te asesora en las compras, lo acabo de decir, asesora de compra, acompañante. Hobbies, que también está en la calle. Show, me acuerdo que Lola Flores decía show, que a lo mejor es como se tiene que decir, pero... tengo particular manía, mándame un mail, pues no señor, mándame un correo, un correo electrónico. Sí. Y si no quieres decir, yo como mucho estoy cediendo ahora y pongo correo guión E para distinguirlo del correo postal. Trending topic, que es tendencia. Playlist, una lista de canciones.
0: Madre mía.
1: Tomar un break, que eso es un break. hacer una pausa, tomarse un respiro. O una que también se oye ahora mucho, Summer School, pues una escuela de verano. Sí. Es que vale. Además es que dice lo mismo.
0: Tiene narices. Hay una que la vas a decir seguro, si no, ahora te lo digo yo.
1: Dila, porque.
0: Outfit.
1: Ah, sí, sí, sí, sí, sí, sí, sí. Tiene un outfit muy apropiado.
0: Tu forma de
1: el
0: vestir,
1: outfit.
0: La característica vistiendo, tu forma de vestir. No sé,
1: outfit. Yo, esa medio. No la perdono, no me gusta. Sobre todo porque siempre temo pronunciarla más en el caso de que la dijera. Pero, bueno,
0: tiene mucho estilo,
1: en vez de dos palabras, está usando una. Sí. Pero como escuela de verano, que tiene una traducción hermosísima, y son también dos palabras, Summer School, que y como esa, pues un montón. Bueno. Vamos a dejar a los ingleses, que ya viene apañado. Sí,
0: en la Summer School de los Children hemos hecho una party.
1: Sí, sí. después tenemos galicismo, que son los que nos vienen del país vecino. Y, por ejemplo, un impasse, glamour, que está, se podría sustituir por el encanto, pero parece que el glamour es como más glamuroso.
0: Me gusta más que la inglesa.
1: Sí, sí, sí, el francés es mucho más dulce.
0: Prêt-à-porter,
1: sí, sí, sí. Boutique, ya que dices prêt-à-porter. Garaje, viene del francés. Soufflé, ¿cómo decir soufflé? Si no tenemos, yo no sé cuál sería el equivalente, una nube de no sé qué, soufflé.
0: Sí.
1: Souvenirs, que también está.
0: Recuerdo, sí.
1: Sí. Boulevard. Y como curiosidad solo, habrán más, pero yo he recogido por ahí dos palabras japonesas, kamikaze y karaoke.
0: Es verdad.
1: Sí.
0: Boulevard podría ser un paseo, pero sí, queda bonito boulevard.
1: Sí, ¿no? Un paseo con tiendas a los lados, sí, ¿no? Exacto. Suele ser como un pasaje comercial o algo así.
0: Sí.
1: Pues con esto cerramos nuestra sección de...
0: De palabras de...
1: Sí, que pero habría para hablar muchísimo. Yo solamente les pido... Bueno, pueden hacer, por supuesto, lo que quieran. Aquí cada uno habla como quiere y otra cosa es que hablemos mejor o peor. Que la primera que comete muchas incorrecciones soy yo. Pero si tenemos el equivalente, el español, por favor. Con eso no vamos a ser más listos, ni más progres, ni más modernos, ni más viajados. Simplemente estamos usando lo que tenemos.
0: Aunque tengamos que formar una pequeña frase, todavía más bonito porque es más rico, ¿no?
1: Sí, sí, sí, claro. Una frase de dos, tres palabras siempre matiza más que una palabra sola. Y más si está en otro idioma.
0: Así es.
1: Pues por ahora, aunque saldrá más material.
0: Segurísimo.
1: Y pues,
0: pasamos a otra.
1: Sí.
0: Vamos con errores.
1: Sí, errores e incorrecciones del lenguaje. También nos vamos a quedar solo con una, aunque habría para más. La tocamos también el otro día de pasada. Lo que pasa es que el otro día yo no salí satisfecha porque había tanto material, tanta información que había que darle forma a eso. Y la única manera de darle forma es excluir y decir, voy a quedarme solo con esto. Y otro día veremos otra cosa. Así que hoy nos vamos a quedar con el degeísmo y lo contrario, que es el queísmo. El degeísmo es anteponer la preposición de al que. Algunas veces es necesario.
0: ¿De que?
1: Sí. Pienso de que, pues no, pienso que. Y el queísmo sería todo lo contrario. O sea, para evitar caer en el de queísmo, por ejemplo, no me di cuenta que habías llegado. No me di cuenta de que habías llegado.
0: Sí.
1: Yo tengo un truco, preparando esto he visto varios, al menos que es, claro, si estamos hablando no nos vamos a parar. Esto sobre todo vale para escribir, pero que es preguntar, no me di cuenta de que habías llegado. Entonces, ¿de qué no te diste cuenta? Ya lo estoy diciendo, ¿de qué? ¿De qué no te diste cuenta?
0: Claro.
1: De que había llegado.
0: Se lo está ya en la pregunta.
1: Sí. Pienso de que. ¿Qué piensas? El de te sobra.
0: Sí, sí, sí, sí.
1: O sea, pues a mí el que más me...
0: En la pregunta ya te está
1: diciendo cómo tienes
0: que
1: pronunciarlo. Claro, tú misma te estás respondiendo.
0: Sí, sí, sí. Sí.
1: Sí. Hay otros como que lo ponga en infinitivo, así de tipo indio. Decir algo, decir, te digo algo, pero ese lo veo, me cuesta más entenderlo. Yo la pregunta, y de esto lo que no soporto es el resulta de que, pues le aplicamos lo mismo. ¿Qué resulta? Pues resulta que esto y que lo otro. No obstante, para liarnos más, hay algunas excepciones que ahora las veremos. Bueno, ya os he dicho el truco, vamos a ver algún ejemplo más. Por ejemplo, valga la redundancia, ya lo de ejemplo. Ella me dijo de que viniera a la casa. No, ¿qué te dijo ella? ¿Qué te dijo? Que viniera. A Pedro le preocupa de que los niños no han llegado. ¿Qué le preocupa? Pues ya te estás respondiendo.
0: Sí, sí, sí, sí.
1: Y lo que comentaba antes, que algunos admiten las dos variantes, por ejemplo, avisar. Está permitido avisar de que. Y está permitido avisar que.
0: Ajá.
1: Sí, sí. Ya rizando mucho el rizo, estuve leyendo que cuando es como un peligro, te aviso que la carretera está cortada.
0: Sí.
1: Es solo con el que, pero eso ya es para nota, vamos. Yo prefiero.
0: Cuando ha dicho lo del tipo indio, me ha recordado que hay muchos carteles y muchas notas en estación, etcétera, que hablan es tipo indio.
1: Sí, sí, en infinitivo, el verbo en infinitivo.
0: Entonces, 17 horas, entrar, salida, sí, sí. Mazarrón.
1: Sí, sí. Sin preposiciones, sí, sí, sí. Ninguna.
0: Mi gustar sí. Mucho.
1: Sí, eso es economía lingüística total.
0: Era marinera.
1: Sí. Y yo aconsejo lo mismo, consultarlo, entrar en el móvil, que lo tenemos todo el mundo a mano, entonces simplemente es correcto sí, esta fórmula, y ahí no solo te responde, sino que te lo explica.
0: Bueno, a la IA.
1: Sí, tremendo. Bueno, a la IA, por supuesto, claro.
0: La muchacha esta que habla ahí, que te cuenta todo.
1: Te lo explica y con ejemplos buenos.
0: Sí.
1: Pues tampoco he querido extenderme más, porque hay un montón de frases y de ejercicios, pero no es cuestión de atiborrar a la gente. Solo es que de alguna manera, además, eso es que el oído, como la vista, se va educando. Entonces, cuando sabes que existe ese error, sí, no solo lo detectamos en nosotros, sino que al oírlo en los demás, sí, es tal. Y si lo hice bien, pues lo consultamos sí. Y
0: antiguamente en la radio, bueno, de hecho está ahí el diccionario de sinónimos y antónimos, uh-huh. Y el diccionario tirábamos siempre, porque no podíamos cometer errores, cometíamos mucho, pues todos los cometemos. Pero ahora ya con esto que has dicho de la IA...
1: Claro, es que es una referencia...
0: Internet o Google. O
1: sí.
0: Ya estamos... IA y Google son dos palabras inglesas, porque IA es... inteligente...
1: Bueno, y gracias a que inteligencia artificial no nos ha metido un término... O sea, que lo decimos, cuando lo decimos completa, que se dice mucho...
0: Lo decimos en español.
1: Sí, lo decimos en español. Ahí no nos la han colado, ¿eh?
0: Sí. Pues menos mal.
1: Es así. Y la sigla se le puede perdonar.
0: Muy bien.
1: Pues pasamos, parece que vamos así un poco a contrarreloj. Pero...
0: Vamos con otro.
1: Sí.
0: Tenemos comentarios de los oyentes.
1: Sí, voy a lo entre un mes y otro, pues me llegan respuestas de gente que, uh-huh, o que le he preguntado, venga, decidme qué os preocupa o qué nos sí, gusta y tal. Bien, pues me dice Carmen de Cartagena. A mí lo que me mata son las palabras o expresiones abreviadas. No me refiero a la forma de escribir mensajes o WhatsApp, que esa es otra, sino nos vemos el finde, niños, al cole, ahora un minuto de bubli, porfa, ¿me pasas el boli? ¿Vendrás a mi cumple? Mi tía estuvo 2 días en Regu.
0: Sí.
1: Al año que viene irá a la uni, a la Complu.
0: Voy al gimna.
1: Sí. Ah, pues ese no lo he oído yo, el sí, gimna.
0: Pues a mí mi apellido, a mí me dicen Inver, en vez de Inver, no, Inver. Con eso ya te lo digo.
1: Sí,
0: ¿no?
1: Los apellidos sí se dan un poco a eso cuando...
0: Inver.
1: Sí. A ver, que me he perdido. Y también la abreviatura, la fecha. Esto también lo pienso yo. Cuando se alude a fechas importantes, por ejemplo, el 11 de septiembre, cuando el ataque de las Torres Gemelas, se dice y se escribe 11-S. El golpe de Estado de tan triste memoria, 23-F. El atentado de Atocha, más triste aún,
0: sí,
1: que hubo víctimas, 11-M. Entonces... resulta escrito, queda mal, dice Carmen, pero queda más odioso oírlo. Tanto cuesta decir el mes completo, 11 de septiembre.
0: Totalmente de acuerdo.
1: Porque primero, si estás un poco despistado, oye, se acerca el aniversario del 11S y dice el 11 igual, uh-huh. ¿Agualo? ¿Qué 11S
0: sí,
1: es
0: sí, sí,
1: ese?
0: No, totalmente sí, de acuerdo. Es un poco como pasa en los titulares de periódicos con las siglas, ¿eh? Las siglas me llevan loco porque no tenemos por qué sabernos todas las siglas de sindicatos o de organismos.
1: Sí.
0: Y es una barbaridad.
1: Hay diccionarios de siglas y acrónimos, porque que si no te viene de todas maneras.
0: Que te sueltan dos siglas y del no sé qué, no sé cuánto, del PAN, del no sé qué.
1: Sí.
0: Y te quedas así como... Y además tienes que decirlo, porque ¿cómo no lo vas a decir?
1: Pues hay una que Carmen no ha incluido y a mí me da mucha rabia, que en una receta de cocina, cuando te la están explicando, está todo el tiempo AOVE. Hay que utilizar AOVE. Y se echa un chorro de AOVE. Y a mí eso siempre me ha sonado... agua y huevo o algo así,
0: aceite
1: de oliva virgen extra.
0: Tiene narices, ¿eh?
1: Sí, entonces yo no digo que digas todo el tiempo aceite de oliva virgen extra. Lo dices la primera vez, aceite de oliva virgen extra. En adelante, aceite de oliva. No se te va a secar la garganta porque...
0: No.
1: Y de paso que estás haciendo propaganda de nuestro aceite.
0: El otro día lo vi en la tele, lo de la OVE, es verdad,
1: sí,
0: es verdad.
1: Yo es que me bajé un tutorial para buscar no sé qué cosa y todo el tiempo, ni además no se molestó en decir lo que era. Entonces, ¿por qué tiene que saber el sufrido oyente?
0: Vas a la tienda y dices, ¿me da usted AOVE?
1: Sí, AOVE.
0: Es que lo escuché en una receta, ¿qué es?
1: Sí, sí. Pues esa abreviatura a mí, nada. Bueno, Juan Antonio de Alcantarilla dice, últimamente estoy oyendo mucho la frase, para ser honesto, antes de responder a una pregunta. Yo inevitablemente siempre pienso, ah, pero es que no lo eres. Uno, en sus cortas luces, siempre había pensado que una persona honesta era alguien cumplidora, honrada, en el caso de las mujeres, también decente. Pues no. Ahora la frasecita se dice siempre antes de responder o emitir un pensamiento. Vamos, lo que antes era para serle sincero, pues ahora es para ser honesto.
0: Tela.
1: Sí. Yo también lo había oído. Además, me gustó que escribiera sobre esto.
0: Sí, porque la honestidad es...
1: Sí, que es otra cosa.
0: ¿Otra cosa?
1: Sí. Bueno. O a lo mejor dentro del concepto de honestidad está el ser sincero, pero si tenemos sinceridad, para serle sincero, en fin, no sé. Bien, Ana María de Murcia comenta, no me chirrían, al contrario, me hacen mucha gracia las deformaciones de palabras más o menos raras, muchas veces cambiándole el acento de sílaba, como analís, con su variante los análisis, perito, por perito. Luego está la frasecita esa de, hablo desde el respeto, pero vamos a ver. Desde es una preposición que indica lugar o tiempo. Y el respeto no es ni un sitio ni una época. Digo yo, vamos.
0: Te hablo con respeto.
1: Sí, claro, claro. Pero desde, ¿dónde está el respeto?
0: Es una atalaya, sí. Por ahí.
1: Y ya la última aportación de Encarna, que empieza diciendo, hay palabras polivalentes, vamos, que valen para todo. Vale es una de ellas. Antes solo se usaba como tercera persona de singular del verbo valer. Yo valgo, tú vale, él vale. Que según la RAE es un verbo que indica precio, utilidad o importancia. También servía para un bono o entrada gratuita. Pero desde hace años lo mismo te sirve para un de acuerdo, estoy conforme, bien, como quieras. Decimos vale.
0: Y las personas que te están hablando y cada tres palabras dicen vale.
1: Sí, sí, sí. Sí. ¿Vale? Eso entrará en el siguiente programa, en el apartado de las muletillas, que hay algunas.
0: Tela, ¿eh?
1: Sí, sí, sí. A ver, ¿dónde me he quedado? Durante un tiempo ganó la batalla al OK, aunque en los WhatsApp está volviendo el OK. Incluso lo he visto escrito con todas OK con Q. O-Q-E-Y.
0: Ahí los americanos se coronaron.
1: Sí, sí, sí, sí. Como suena. Y una prima hermana del vale es venga. Se usa como despedida, meter prisa, estoy sí. De acuerdo. Creo que su origen, ya termina, se remonta a un anuncio de televisión que terminaba con un ¡venga! Y entonces, a raíz de ahí, pues lo incorporamos para todo.
0: Venga, venga.
1: Sí. Y con esto se nos acaba otra sección, la de los comentarios de los oyentes.
0: Me he acordado del chiste aquel de pero te vengaste, y dice, hombre, si no me vengo, me sí. Comen a mí también.
1: Sí.
0: Muy bien, bueno, pues son los comentarios de los oyentes. Vamos ahora con periodismo y corrección.
1: Sí, sí. Este ya lo he apuntado al principio, la enorme importancia y responsabilidad que tenéis, porque te incluyo, a mí me da igual que tengas título, sí, o no, tú sí. Estás ahí al pie de los micrófonos lo todo el no santo
0: es,
1: día.
0: Es difícil, la verdad es que hay que saber cuando uno abre la boca, cómo habla y lo que habla.
1: Pero, y la frase no es mía, es vuestra herramienta de trabajo.
0: Sí,
1: ¿dudas tenemos todo el mundo? Pues la aclara.
0: Sí, señora.
1: Y ya está. Es que ya he comentado que yo tengo muchas veces la radio puesta en mi casa, entonces tengo ejemplos aquí de 1, 2, 3, 4, 5, 5 emisoras nacionales.
0: A ver, a ver.
1: No, no las voy a nombrar.
0: Bueno,
1: o sí, es que parece que...
0: No hay ningún problema.
1: ¿Sí? Vale, pues la nombro.
0: No, sí.
1: En la COPE, hoy el otro día, refiriéndose al partido de fútbol. Si no le viste, yo eso lo veo un leísmo, si no lo viste...
0: Leísmo total, sí.
1: Pues lo decía una presentadora, sí. O sea, la titular de un programa.
0: Sí.
1: Yo no voy a entrar, si entrevistan a alguien por la calle, pues bueno... Pero una persona que está ahí, como estás tú al pie de micrófono, en Onda Cero, también podría decir quién, pero bueno, lo cierto es que otra presentadora dice, imaginaros constantemente, imaginaros que no sé qué, imaginaros.
0: Ya sé quién es esa presentadora.
1: Pues
0: a nivel nacional.
1: Sí, sí, no, todas las emisoras son nacionales. Puedo entender que lo diga, pero que nadie en un intermedio le diga, oye, que esto no es así, quítale una R, imaginaos. Vamos, es que es de primero de locutora.
0: Esta Julia.
1: Bueno, lo dice más de una y más de uno y en distintas.
0: Sí.
1: En otra, en la SER, hay un contertulio por la noche que dice mucho, fijaros. A mí me llevan los demonios.
0: Fijaos.
1: Sí, claro. En Es Radio, me ha autorizado que diga emisora. Uno por ahí dice maximísimo, pero ¿qué es eso de maximísimo? La palabra máximo ya está dicho todo, hasta muy máximo es mal, pues maximísimo, por favor. Y en Radio Nacional, que tampoco se iba a quedar,
0: sí.
1: Oí el otro día, hubieron muchas opiniones.
0: Tela.
1: Un hubo.
0: Eso.
1: Sí, lo tocaremos también otro día, lo profundizaremos un poquito. Pues
0: el hubieron es algo
1: que a mí se
0: me clava.
1: Sí.
0: Pero bueno, son cosas que se escapan, ¿eh?
1: Que a lo mejor
0: por la rapidez, por todo, no. Una cuestión de cultura a lo mejor.
1: Ajá.
0: Y bueno, pues claro, si estás todo el día delante de un micrófono,
1: Sí. Pero bueno, mientras que lo oigamos y nos chirríe, es buena señal.
0: Lo malo
1: es que nos acostumbremos y que lo utilicemos. Claro. Pero
0: yo me estoy dentro del paquete este de compañeros de emisora a nivel nacional, te lo puedo asegurar, porque más de una pata al día meto.
1: Pero sí, es natural, como dice el refrán, el que mucho habla mucho yerra, tú mucho tienes yerra. Que hablar y tú no yerras mucho.
0: Bueno,
1: errar con Y, mucho yerra. Estamos todavía en el apartado este de la importancia del periodismo y corrección, porque quería traer una noticia que viene muy muy a cuento, y es que el periodista Àlex Grijelmo va a entrar en la Real Academia Española. Ha sido elegido el mes pasado, lo eligieron para ocupar un sillón que se ha quedado vacante, y la noticia realmente es que esta persona, Àlex Grijelmo, siempre ha luchado, o sea, ha enfocado su actividad profesional a la presencia del periodismo y la reflexión sobre el uso público del idioma. Por ese motivo,
0: importantísimo.
1: Sí. Y durante más de 4 décadas, este nuevo académico ha trabajado para la defensa de la precisión lingüística, hablar con precisión, la ética informativa, que esa es otra y también muy importante, y la divulgación del español como una herramienta de trabajo y de comunicación y de pensamiento. Porque es lo que tenemos para comunicarnos. Àlex Grijelmo es licenciado en periodismo, doctor en ciencias de la información y, como digo, un divulgador incansable de la lengua. Presidió durante 8 años la agencia EFE y en esa etapa promovió la Fundación del Español Urgente, que no me salía antes, la Fundeu, que ahora está anexionada con la RAE. Han estado un tiempo así un poco en desacuerdo en algunas cosas, pero ahora por lo menos el nombre aparece junto. Incluso promovió un estatuto de redacción para reforzar los principios éticos del periodismo. También ha presidido el Consejo Mundial de Agencias y siempre, como les comento, enfocado a relacionar el periodismo con el cuidado del idioma en todo el ámbito hispanohablante.
0: En defensa del español, del castellano y del español en América.
1: Sí.
0: El español urgente, que ya lo dice la fundación, ¿eh? O sea, que cuidado aquí.
1: Sí, y de hecho algunos títulos de su... Bueno, desde el 2013 tiene una columna semanal en El País que se llama La Punta de la Lengua, muy apropiado, que me gustan mucho los títulos. Y desde ese espacio, vamos, cada día toca un tema, analiza los usos, los matices, las transformaciones del español contemporáneo.
0: Sí.
1: También ha sido profesor de periodismo y es curioso porque durante un tiempo, bueno, ha impartido cursos en distintos países de América Latina y en uno de ellos, en el 98, llegó a codirigir en Cartagena de India un taller nada menos que con García Márquez.
0: Wow.
1: Lo que ya es muy significativo, o sea, el periodismo y la literatura de la mano. Muy simbólico. Y lo que te decía, tiene muchísimos libros sobre el lenguaje y la comunicación. Entre los títulos más conocidos tenemos El estilo del periodista, que lo publicó en el 97 y desde entonces es un manual básico en numerosas facultades de periodismo de España y de América. Tiene otras con títulos tan sugerentes como Defensa apasionada del idioma español, cómo resistirse a ese título, La seducción de las palabras. El tío sabe titular, desde luego. El genio del idioma o La gramática descomplicada, algo también muy interesante, porque hay gente que quiere saber el porqué o la gramática, o no han estudiado, o se le ha olvidado, y entonces son libros muy divulgativos. Y con ello acerca al público, a la calle, al público normal y corriente, reflexión lingüística sobre la lengua. Y también ha publicado ensayos como Propuesta de acuerdo sobre el lenguaje inclusivo, que es como se denomina a lo que ya comentamos el otro día, femenino, masculino, que si el machismo en el lenguaje, vamos, lo que es lenguaje inclusivo. Entonces él hace una serie de propuestas. Yo no lo he leído, pero que supongo para evitar a lo mejor en un folio de una página que esté todo lleno de todos y todas, los padres y las madres, los vecinos y las vecinas. Entonces supongo que dará fórmulas. Quiero localizarlo.
0: Ahora porque... con les vecines.
1: Ese yo creo que va a cuajar poco, o no se sabe. El lenguaje evoluciona, a veces ya sabes. Tiene otro con la lengua afuera, bueno, un montón. Y toda esta trayectoria profesional es porque este hombre está convencido que no solamente el lenguaje es necesario como una herramienta técnica, sino como en el espacio, como una responsabilidad pública para el periodista, es lo que comentaba al principio. Por no hablar de los políticos,
0: hombre,
1: que también son personas que las oyen muchísimo, y entonces quien los tenga de referencia, a los que sea, pues si este habla así es porque esto es lo correcto.
0: Sí.
1: Y así nos va.
0: Periodismo y corrección.
1: Sí. Su entrada en la academia, además de refuerza ese vínculo histórico que tiene que haber entre la prensa y el español, y que ya como hemos visto es el leitmotiv, el tema central de toda su obra. De Grijelmo está pendiente, le dan siempre unos meses para que se prepare en el discurso, y estaremos muy pendientes de ese discurso, que seguro que será interesantísimo y estará escrito de un modo impecable.
0: Muy bien, pues pasamos ahora con los audios de los oyentes, ¿no, María José?
1: Sí, tenemos, creo que tenemos cuatro, ¿no?
0: ¿Cuatro audios tenemos?
1: Sí.
0: Cuando tú
1: pues
0: cuando
1: ya quieras. Vamos a oírlo.
0: ¿Vamos con el primero?
1: Venga.
2: Bueno, pues con mucho placer voy a hacer yo también mi pequeña aportación a este apartado del programa de María José, que me parece muy divertido. Bueno, la primera expresión es la que se está utilizando últimamente mucho, que es lawfare, que se utiliza en la actualidad para indicar eso, guerra judicial, en definitiva. La palabra española es más larga y la inglesa es más sintética, pero en fin, no dejamos de tener nosotros nuestra parte para podernos expresar cómodamente, y por tanto sobra el anglicismo. Otra cosa era, cuando yo era profesor, les decía a mis alumnos, la palabra castellano dejó de utilizarse, no, se sigue utilizando, pero bueno, en definitiva, nuestra lengua es la española, y por tanto lo correcto, en mi opinión, es decir siempre que nos refiramos a nuestra lengua en lengua española. Lo de castellano ya quedó en otro tiempo y aparcado. Otro es una figura retórica que se denomina sinestesia, y que consiste en decir a las personas que te estás dirigiendo, mirad, voy a explicar este teorema. No se puede mirar, hay que decir, escuchad, os estoy explicando este teorema. Y finalmente, la coletilla que se utiliza con mucha frecuencia, sobre todo en algunas personas que tienen, digamos, un cierto déficit de una corriente oratoria un poco más o menos fluida, es un sustantivo, un adjetivo, pausa, una interjección. Es decir, esa muletilla a mí es una cosa que me chirría mucho. Bueno, espero que de alguna manera yo también haya aportado mi pequeño grano de arena a esta sección, este apartado del programa de María José, que me gusta tanto. Muchísimas gracias a todo el mundo por escucharme y por la paciencia.
1: Muchas gracias, Manuel. ¿Te puedo sacar un defecto? Todos los granos de arena son pequeños. Pero sí, y lo de las vacilaciones es normal. Aunque yo en esto soy más benevolente, porque es señal de que estamos improvisando, sí, ¿no? Cuando se lleva... Sí. Yo no dejo de decirlo, sí, aunque sea por eso.
0: No, pero hay muchas personas que ese recurso
1: sí,
0: te sacan
1: quizá
0: un poco de...
1: abusan, sí.
0: Sí. ¿Vamos con el otro?
1: Otra?
0: Vamos
1: a ver. Sí.
3: En plan, tía, es que estoy living, ¿sabes? O sea, literalmente no puedo con la vibe de la peña últimamente, bro. Es como random total. Yo full time, siendo una queen multidisciplinar, super on fire con mi flow profesional, pero la gente en plan, cero chill. O sea, yo intentando ser mi mejor versión, manifestando a tope, conectando con mi energía high frequency, y de repente, boom, mogollón de hate, cero filtro, cero respeto, todo muy toxic, tía. Es que te juro que me da un ick que flipas. Y yo aquí super committed con mis proyectos que son hiper aesthetic, hiper cool, hiper todo, porque al final del día, tía, todo suma, ¿no? Literalmente. Es que es así, es que es la vida. Es que es el universo devolviéndote vibes según lo que tú sueltas. Pero bueno, aquí seguimos en plan warrior mode, tirando del mindset, bebiendo matcha, haciendo journaling, siendo una boss babe porque es lo que hay. O sea, si no estás en tu era, ¿en qué estás? Es que no tiene sentido, tía. En fin, tía, que yo solo quiero aportar valor, crecer como persona y fluir con el cosmos, ¿sabes? Pero la peña está en otra frecuencia. Es que obvio, no puedo, obvio. Y ya estaría.
0: Tela, ¿eh?
1: Sí. Ha metido, yo creo que de aquí sacamos materia.
0: Pero hay gente que habla así, ¿eh? Y no te enteras de nada de lo que dicen.
1: Sí, sí, sí.
0: O sea, es increíble.
1: Muchas gracias, Cris.
0: Un anglicismo detrás de otro.
1: Sí, sí. Esto lo ha mandado mi amiga Cris desde Oviedo.
0: Pues fabulosa, Cris.
1: Y el anterior venía de Sevilla.
0: Y tenía su deje andaluz, ¿eh?
1: Sí, sí. No lo puede disimular.
0: ¿Vamos con otro?
1: Vamos con otro.
4: Hola, muy buenas. Quería comentar una cosa. El Festival Internacional de la Canción de Benidorm se celebró por última vez en el 2006. La década prodigiosa la ganó en aquella ocasión con la canción A ti. A partir de entonces desapareció. No había interés, dejó de producirse. En el 2022 renació bajo el nombre Benidorm Fest, que lo he oído con esdrújula, Benidorm Fest, pero reorientado como preselección de la canción española, interpretada por españoles para representar a España, y tenemos los santos ojos grandes, ojones, con una C delante, de llamarle Benidorm Fest. Y además era para presentarlo en el Festival de Eurovisión. Es que, para habernos matado. Bueno, pregunto el motivo de este nombre y la respuesta es: el nombre Benidorm Fest no se eligió al azar, fue una jugada de marketing y branding muy bien pensada por RTVE y la Generalitat Valenciana. Bueno, yo he adquirido cierta alergia a los anglicismos innecesarios y por eso me rechina tanto esto. He admitido marketing y branding porque resulta que no tiene una traducción literal. Marketing es, todo el mundo sabe, ¿no? Los anuncios, lo que te anuncian. Y el branding es lo que te encuentras, es en lo que te ofrece la marca. El marketing es lo que vas a comprar y el branding es lo que te encuentras. O sea, el marketing es para que tú compres un producto y el branding es para la fidelización, es para que encuentres algo que de verdad te haga seguir comprando eso. Una cosa es lo que te dicen y el branding es lo que en realidad es lo que te vas a comprar. No hay una traducción y no hay más remedio que aceptarlo así, en inglés.
0: Bueno, pues así están las cosas, ¿no?
1: Sí, muchas gracias, Poli. Esto lo manda mi amigo Poli desde Palencia, con P.
0: Y tiene toda la razón del mundo.
1: Sí.
0: ¿Vamos con el otro?
1: Y además, no, una cosita, para echar más leña al fuego, creo que no es Benidorm Fest, sino Benidorm, para que quede todavía más...
0: Sí, esto es el mundo al revés.
1: Sí, sí. el último audio.
5: Hola, buenos días. A mí hay tres expresiones que me chirrían especialmente. Por ser breve y concisa, lo dejo en tres con un ejemplo. Cada una. La expresión deber y deber de se usa en muchas ocasiones mal y no se tiene en cuenta que deber sin preposiciones para cuando tiene un sentido de obligación. Debe hacer sus deberes. Debemos terminar lo que empezamos. Y deber de es posibilidad, probabilidad. Debe de tener unos 10 años. Debe de haber pasado algo. Hay mucho tráfico. En segundo lugar, los verbos que no hay que poner el de que, pues son varios, y en otros hay que ponerlo y sin embargo se quita, pero por dejarlo en un grupito que son los más frecuentes en los fallos, por lo que he observado, los verbos de lengua y pensamiento. Pienso de que me has engañado. Digo de que tenemos que irnos ya. Nos contaron de que había ocurrido un incidente. No. Una forma de comprobarlo es poniéndolo en infinitivo para ver si el verbo rige de o no. Decir algo, contar algo, pensar algo, pues no. Entonces, ese algo lo ponemos directamente sin el de qué. Y, en último lugar, los imperativos que no se ponen como el infinitivo. Una cosa es el modo imperativo y otra cosa es el infinitivo. Entonces, por lo menos los frecuentes. Abrir la puerta está mal. Cerrar la ventana, no. Por favor, abrid la puerta. Cerrad la ventana. Aunque no somos muy dados a palabras que acaban en de en castellano, pero hagamos un esfuerzo. Sí. Un saludo.
1: Muchas gracias, Sol. Esto nos lo manda desde Madrid y se nota que es profesora. Lo explica muy bien.
0: Pues tiene razón.
1: Sí, bien. Sí.
0: Muy bien, pues muy interesante estos comentarios de los oyentes, porque ponen los puntos sobre las is.
1: Sí, sí,
0: las is, las is o las ies.
1: Creo que las ies.
0: Las ies, la madre mía.
1: Pero lo consultaré, lo consultaré en la Fundeu.
0: Vamos con un poema bonito, ¿no?
1: Sí, vamos a terminar con un poema bonito. Este no es humorístico, pero es pre-

0: poned en mi sepulcro las palabras, las que dije mil veces y las que habría deseado decir al menos una. Guardad en mi costado las palabras, las que usé para amar, las que aprendí a lo largo del camino, las primeras que oí de labios de mi madre. Envolvedme entre ellas sin reparo, no temáis por su peso, pero cuidad con mimo la palabra contigo, tratadla con respeto, colocadla sobre mi corazón. La verdad no está en nadie, pero acaso las palabras pudieran engendrarla. Quizá entonces aquel a quien dije contigo y para quien contigo fue toda su costumbre, se acostará a mi lado con ternura, juntos en el vacío más sagrado, cuando la eternidad toma nuestra medida, cuando la eternidad se pronuncia contigo.
1: Qué maravilla, María José.
0: Sí.
1: ¿Y quién ha escrito este poema tan bonito?
0: Raquel Lanceros, con ese, sí. Tiene poemas magníficos. Uh-huh. Una maravilla.
1: Es un poema
0: sobre las palabras.
1: Corto, sí. Y precioso.
0: Sí, sí, sí,
1: y,
0: sí, sí.
1: Y que toca la fibra.
0: Sí.
1: Como dicen ahora, toca la patata,
0: sí,
1: el
0: sí.
1: corazón. Esa es otra expresión también ahora moderna.
0: Pues nada, sí. Si viene bien para expresar lo que quieres decir, pues.
1: Bueno, pues las palabras y oye, pues este giro que ha pegado tu programa, María José, que también volveremos con libros.
0: Sí,
1: ¿eh?
0: Sí, por supuesto que volveremos con libros. Sí, pero es que como hay tanto material aquí y la gente es tan generosa mandando sus colaboraciones y sus puntos de vista, y, pues tenemos que seguir con este tema por un tiempo o lo iremos alternando. Ya para terminar, solo quería comentarles que la Biblioteca de Alcantarilla, nuestra biblioteca, para quien quiera ampliar, tiene libros, bueno, aparte de libros de todo tipo, tienen libros que enseñan a hablar bien y otros que también enseñan a escribir bien, porque escribir sabemos todo el mundo, pero escribir bien ya es bastante más complicado.
1: Es difícil.
0: Sí, mucho. Y nada, agradecerles su atención y despedirnos hasta después del verano. Que lo tengan bueno y buenos libros también.
1: Pues volveremos en septiembre, si Dios quiere.
0: Sí, así será.
1: Un abrazo, buen verano, María José Gómez Guillén. Muchas gracias.
0: Gracias, Pepe.

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7: Las mañanas de Radio Sintonía. Enseguida llegan las noticias, noticias de España y del mundo, porque faltan pues 3 minutitos para llegar a las 12. Después seguimos aquí en el 107.8 de la FM, con buena música, con buenas sensaciones, naturalmente que sí, para ti en este tu tiempo de radio. Bueno, vamos a buscar un poquito de música y enseguida, como bien te he dicho, llegan las noticias a Radio Sintonía.

0: 5 minutos de información, llegan las noticias. No te vayas.
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0: Es el mediodía, a las 11 en Canarias.
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0: Juicio a Begoña Gómez en Radio Nacional. Ha tenido acceso al escrito de conclusiones provisionales de la acusación que representa Hazte Oír. Pide 13 años de cárcel y que Pedro Sánchez declare como testigo. Gemma Alfaro.
2: Sí, tras la decisión de la Audiencia Provincial sobre Begoña Gómez, a la que quitó dos delitos, la acusación popular ha vuelto a presentar escritos. Reclama 13 años de cárcel para la mujer del presidente del gobierno por tráfico de influencias y malversación. Y subsidiariamente, en el caso de que consideren que hay concurso medial entre los dos delitos, una pena de 10 años de prisión. Para la asesora de Begoña Gómez, para Cristina Álvarez, reclaman 6 años de cárcel al considerarla cooperadora necesaria del delito de malversación. Recordemos que antes de que la Audiencia Provincial de Madrid quitase a la mujer de Pedro Sánchez los otros dos delitos, los de apropiación indebida y corrupción en los negocios, pedían 24 años para ella. Ahora se quedan en 13. En su escrito, las acusaciones populares lideradas por Hazte Oír insisten en que fue la llegada de Sánchez a la Moncloa el punto de inflexión en la carrera de Begoña Gómez. Antes de 2018 estaba en el sector privado y pasó al público usando, dicen, su influencia y el entorno para las citas Moncloa. Defienden que obtuvo un beneficio económico consistente en la creación de la cátedra, su nombramiento, los másteres y el desarrollo del software. En cuanto a su asesora, asegura que utilizó una empresa pública para sus fines privados.
0: Ya son 172.000 las hectáreas calcinadas en nuestro país en lo que llevamos de año, casi 6 veces más que en 2025. Desde el puesto de mando avanzado de Navalcarnero en Madrid, donde se coordinan las tareas de lucha contra el fuego en la Sierra Oeste de la comunidad, el ministro de Interior, Fernando Grande-Marlaska, ha dicho que las jornadas de hoy y mañana son cruciales porque las previsiones meteorológicas a partir del miércoles van a ser muy negativas.
3: Tenemos dos días que vamos a decir que no son de las condiciones más favorables, las condiciones que nos gustarían, pero sí dos días en los que podemos ser proactivos en avanzar, en controlar, en dominar el incendio.
0: En Castellón, el fuego originado en la Val de Uso ha calcinado ya 7.200 hectáreas, son 67 kilómetros de diámetro, con condiciones meteorológicas que no están ayudando. Hoy se han detectado rachas de viento de hasta 30 kilómetros por hora. Respecto a la autoría, la delegada del gobierno, Pilar Bernabé, ha declarado que todas las líneas de investigación están abiertas.
4: No parece, no hay, no observamos, y el SEPRONA así me lo traslada, que haya condiciones naturales, meteorológicas, naturales, que hayan podido causar, que hayan podido provocar el incendio. Por lo tanto, las líneas de investigación por parte del SEPRONA están todas abiertas.
0: El gobierno va a llevar mañana al Consejo de Ministros el decreto de declaración de zonas gravemente afectadas por los incendios. Lo que no va a ir es el nuevo decreto sobre la vivienda. Se deja para después del verano ante la falta de apoyo, Sandra Gallardo.
5: Sí, finalmente por esa falta de apoyos el gobierno aplaza hasta septiembre el decreto de vivienda que habían prometido aprobar en julio. Según el ministerio que dirige Isabel Rodríguez, el acuerdo está más cerca, pero el texto es muy complejo y se ha decidido dar unas semanas más de margen a la negociación. El encaje es complicado porque Junts, junto a PP y Vox, ya tumbó en abril el primer decreto alegando que fomentaba la ocupación. PSOE y Sumar habían acordado recientemente el grueso del nuevo texto, que incluye una prórroga de los alquileres para los contratos que venzan durante los próximos 2 años. También regular los alquileres de temporada de habitaciones y subir a un 21% el IVA de los pisos turísticos. Todo eso tendrá que esperar hasta después de verano.
0: 12 y 4 minutos, 11 y 4 en Canarias. Ahora las noticias de su comunidad.
6: En la región de Murcia les contamos, como están escuchando, que los incendios de Madrid, Ávila y Toledo continúan activos. Han calcinado de momento más de 77.000 hectáreas. El dispositivo enviado por el gobierno de la región sigue trabajando sobre el terreno. Hablamos de una veintena de efectivos, 9 vehículos y un helicóptero. Llevan desde el sábado por la mañana en el puesto de mando de Navaluenga, una de las localidades más afectadas en la provincia de Ávila. Fernando López Miras, presidente regional.
7: Pero sí que nos están dando reporte, bueno, pues a través de información gráfica, de vídeos, de fotografías, cómo están trabajando allí, cómo están actuando, y la verdad es que lo ves y es una catástrofe de dimensiones que habrá que valorar cuando pueda estabilizarse la situación, ¿no? Pero tantas miles de familias fuera de sus casas, tantas miles de hectáreas arrasadas, pues insisto, es una catástrofe que todavía no podemos valorar.
6: El gobierno regional amplía en 6 millones de euros la línea ICREF-Aval Joven para alcanzar los 29,6 millones de euros, lo que permitirá conceder aproximadamente 320 nuevos avales para facilitar que en la región puedan adquirir su primera vivienda los jóvenes. La ampliación ha sido aprobada hoy por el Consejo de Administración del Instituto de Crédito y Finanzas. La consejera Marisa López Aragón, la consejera de Economía y Hacienda, destaca que la medida permite a más de 1.000 familias dar el paso de adquirir su primera casa gracias al respaldo del gobierno autonómico.
8: 23 millones de euros, está a punto de expirar el dinero que disponíamos este año para esa línea de aval joven, y lo que hacemos en este Consejo de Administración, en colaboración por supuesto con la Consejería de Infraestructuras y Desarrollo Territorial, es ampliar los 6 millones de euros más, con lo cual van a poder acceder 320 avales más.
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0: las mañanas de Radio Sintonía y los armarios, se llama la canción.
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0: Bueno, vamos con el señor Andrés Calamaro, muy bien acompañado aquí con Manolo García.

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5: Bueno, enseguida buscaremos el tiempo a las 12:30 para lo que resta de jornada. También para mañana estaremos en la EMET, al filo de la 1, visitaremos la Dirección General de Tráfico. Springsteen.

0: 6:23 minutos, estamos en directo en Radio Sintonía.
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0: Bueno, ahí seguimos, Radio Sintonía, las mañanas. Ana Mena, menuda versión con Ana.

La gata bajo la lluvia, ¿qué versión? ¿Te acuerdas cuando la cantaba Rocío Dúrcal? Pues queda grabado, con Rocío Dúrcal. La pondremos estos días. Qué bonito poder escuchar canciones como esta a tu lado aquí en Radio Sintonía, con buena música, con buenos sonidos, en esta mañana de lunes, día 27 de julio. Estamos acabando el mes y nos encanta hacerlo contigo, a tu lado. Peter Frampton.

0: Bueno, unos mensajes y nos vamos a conocer el tiempo desde la AEMET para lo que resta de jornada, también para mañana martes.
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0: Bueno, ahora sí nos vamos a conocer el tiempo, tiempo que tenemos para lo que resta de jornada, también para mañana martes, día 28 de julio. Nos vamos a la Agencia Estatal de Meteorología.
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0: Y Noelia García nos lo cuenta todo desde la AEMET, 12:34 minutos. Noelia, buenas tardes.
5: Buenas tardes. Hoy en la región de Murcia empieza la semana con tiempo cálido. Máximas de 34 grados en Murcia y en Caravaca de la Cruz, 33 en Lorca, 32 grados en Mazarrón y en Yecla, 31 en Cartagena y 29 grados en Águilas. Durante esta tarde ambiente cálido y soleado con cielo despejado. Sopla viento moderado de levante. Mañana martes temperaturas en ascenso. Se alcanzarán 35 grados en la capital, en Caravaca de la Cruz, en Lorca y en Mazarrón, 34 grados en Yecla, 32 en Cartagena y 31 en Águilas. También será un día soleado con cielo despejado. Por la mañana en el interior, nubes bajas con brumas o nieblas. Temperaturas mínimas de 16 grados en Yecla, 18 en Lorca y 22 grados en la capital. Es una información de AEMET.
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0: Tom Petty, que estás en el cielo. Bueno, se van los mejores, ya lo decía mi padre. Candy, 12:38 minutos y estamos en directo en Radio Sintonía. Y vamos a hablar de donación de sangre porque hoy es el último día de momento que viene la unidad móvil del Centro Regional de Hemodonación Alcantarilla. Para hablarnos de todo ello tenemos a la responsable de promoción del Centro Regional de Hemodonación, Toñi Gómez. Muy buenos días.
1: Hola, buenos días, ¿qué tal?
0: Pues encantados de saludarte, gracias por atender los micrófonos de Radio Sintonía, Toñi. Y como decimos, Toñi, el Centro Regional de Hemodonación hoy también en Alcantarilla, pero vamos a hacer un cómputo de lo que han sido los dos lunes anteriores, día 20 y día 13. Cuéntanos.
1: Sí, bueno, pues el primer día que estuvimos, que visitamos el Centro de Salud Alcantarilla Casco, que es el mismo que visitamos hoy, acudieron a donar 125 personas. No todo el mundo pudo hacerlo, al final se consiguieron 111 donaciones. El segundo lunes, que fue la semana pasada, que estuvimos en el Centro de Salud Alcantarilla Sangonera, acudieron a donar 66 donantes. Al final se consiguieron 62, o sea que son ya más de 190 personas las que han ido a donar. Y nos queda hoy lunes, que es el último día de campaña. Y venimos, bueno, pues con ese mensaje, Pepe, como siempre, con ese llamamiento de lo importante que es donar sangre, sobre todo en verano. Que no se nos olvide que aunque nosotros estemos de vacaciones, pues el centro de donación, ¿no? Seguimos trabajando porque ningún hospital cierra sus puertas, se siguen haciendo cirugías y, bueno, hay enfermos oncológicos y hematológicos que necesitan a diario su tratamiento y el tratamiento es que le pongan una bolsita o dos de glóbulos rojos o de plaquetas, se siguen haciendo trasplantes, por lo tanto, pues no podemos prescindir de esas donaciones de sangre, no podemos prescindir de la generosidad y solidaridad de todos los donantes de sangre y en especial de los de Alcantarilla, que es donde vamos a estar esta tarde desde las 5:30 hasta las 9:30 y en el Centro de Salud Alcantarilla Casco.
0: Muy bien, Toñi, pues así de claro, tener 18 años, estar sano o sana y naturalmente pues hacer ese gesto que es muy valioso, no solo para nosotros mismos, sino para otras personas, ¿verdad, Toñi?
1: Sí, además que cuesta muy poquito, apenas van a ser 15 minutos de nuestro tiempo y bueno, eso se va a revertir en tres pacientes, o sea, son tres personas distintas las que se van a beneficiar de esos 15-20 minutos que dedicamos al centro de hemodonación. Eso sí, recomendamos, pues aparte de cumplir los requisitos, comer bien a mediodía, hacemos la siesta, nos ponemos ropa fresquita y cómoda, nos protegemos del sol, nos hidratamos mucho, nos llevamos una botellita de agua para el camino y una vez que lleguemos al centro de salud vamos a estar súper cómodos para poder hacer esa donación de sangre que, como bien he dicho, va a repercutir en que tres personas bueno, pues sigan adelante, que puedan recibir su tratamiento, que se pueda hacer un trasplante, que se pueda hacer una cirugía. Es importantísimo el tener donaciones de sangre suficientes.
0: Muy bien, y también lo que hemos dicho, donante de médula, que es muy sencillo, que es algo maravilloso.
1: Pues la verdad es que sí, porque si ya somos donantes de sangre, vamos a ir a donar esta tarde al Centro de Salud Alcantarilla Casco, y tenemos menos de 40 años, pues aparte de ser donante de sangre, podemos dar un paso más, podemos adquirir un compromiso moral, porque en definitiva es lo que hacemos cuando nos hacemos donantes de médula, ya que no donamos nada, nos hacemos donantes por si alguna vez hay alguien que es compatible con nosotros, es cuando realmente haríamos esa donación de células madre, porque la médula ósea son células madre que son capaces de fabricar glóbulos rojos, blancos y plaquetas. Y de lo que se trata es de dar ese paso, de entrar a formar parte del RESMO, que es la Red Española de Donantes de Médula Ósea, y si alguna vez somos compatibles con alguien, pues ya nos llamarían para iniciar todo ese proceso, pero de entrada lo importante es, bueno, pues apuntarse, ¿no?, a ese registro.
0: Toñi, y bueno, lo que está claro es que vais a estar todo el verano, como estáis todo el invierno, como estáis todo el año, que no paráis, es una carrera de fondo, sois admirables, pero en verano, si cabe, cuesta un poquito más porque está todo el mundo de vacaciones, ¿verdad?
1: Sí, en verano es muy difícil y muy complicado porque, bueno, los donantes habituales, no todos, pero la mayoría de ellos sí que se nos marchan de vacaciones, marchan a segunda residencia, se van a la playa, se van de viaje. Y eso pues se deja notar, hay un descenso todos los veranos, es importante de donaciones, pero no hay un descenso de consumo en los hospitales, es decir, los hospitales de las 9 áreas de salud, los 10 hospitales públicos que tenemos, pues aparte los privados, por supuesto, siguen demandando a diario componentes de la sangre, por lo tanto no podemos parar. Nosotros no descansamos ni un solo día en todo el verano, salvo los sábados y domingos, como hacemos durante todo el año. Y hoy, pues por poner un ejemplo, vamos a estar en Alcantarilla, en el Centro de Salud Alcantarilla Casco. Tenemos otra unidad móvil en la Olla del Campo, en el consultorio médico. Tenemos otra unidad móvil en Los Narejos. También tenemos, bueno, el Centro de Hemodonación abierto, el Centro de Hemodonación de Cartagena. Mañana pasaremos por Águilas. El miércoles estaremos en San Javier. El jueves pasaremos por Playa Honda. El viernes en Lopagán, en el puerto de Mazarrón. Entonces vamos a recorrer prácticamente toda la región, pues llevando ese mensaje de necesidad, de la necesidad tan importante que hay de conseguir esas 250 donaciones de sangre al día, para que todo funcione con normalidad, para que todos los pacientes puedan recibir, bueno, pues lo que necesitan de componentes sanguíneos, pues por una cirugía, por un accidente, por un parto que se complica. Sí. Y para eso, bueno, pues los donantes tienen que estar ahí, acudir a esa llamada del centro de hemodonación.
0: Y sobre todo hacernos esa pregunta, yo creo que cada uno, ¿no? Voy a donar sangre porque quién sabe si algún día yo la voy a necesitar, ¿no? O sea, es algo que hay que pensarlo, ¿no?
1: Exacto. Es que nadie estamos libres de poder necesitarlo, o nosotros mismos o alguien de nuestra familia, y llegado ese momento, pues que nos gustaría que alguien hubiese venido a donar sangre previamente para que ese componente esté preparado para nosotros o para nuestros familiares. Y si estamos sanos, pues ¿por qué no hacerlo? Si la experiencia es grata, seguro, todos los donantes nos lo dicen, que cuando se marchan con esa tirita puesta, la satisfacción que se llevan es enorme, porque son conscientes de que la sangre no se puede fabricar, la única forma de obtenerla es gracias a ese gesto tan altruista y voluntario como es tomar la decisión de decir voy a donar sangre.
0: Toñi Gómez, muchas gracias y seguimos hablando naturalmente este verano, y que vaya muy bien hoy en Alcantarilla, ¿de acuerdo?
1: Ojalá que sí, nos vemos esta tarde a partir de las 5:30 en el Centro de Salud Alcantarilla Casco, el que hay junto a Aero.
0: Estupendo, un abrazo Toñi, gracias.
1: Un abrazo.
0: Esta tarde, a partir de las 5:30 junto a Aero Centro de Salud, hasta las 9:30 de la noche, donación de sangre con el Centro Regional de Hemodonación. Estamos en directo en Radio Sintonía, las mañanas, ya sabes, 107.8, y enseguida estamos en la DGT y a la 1 tenemos Copla, Copla.
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Mi amigo Vicky Aldual, ganador de la Metropolitan Awards Revolution, ahí lo tienes en la sala de la fama del rockabilly junto a Carl Perkins, Chuck Berry, Elvis y otros muchos. Pues ahí está este señor del barrio del Carmen que se llama Aldual. Y bueno, pues nos vamos a ir a la AEMET.

0: Tenemos ya conexión con la Dirección General de Tráfico. Ahora sí, José Antonio Pedrosa, buenas tardes.
1: ¿Qué tal, Pepe? Muy buenas tardes. Pues hasta ahora van a encontrar algo de tráfico lento por la 7 ya Librilla en dirección a Lorca. Al margen de ello, en el resto de carreteras de la región de Murcia por el momento se mantiene la calma, tranquilidad y sin incidencias destacables, pero como siempre les pedimos mucha precaución en carretera.
0: Pues muchas gracias por esa información que llega en directo desde la Dirección General de Tráfico. Dale, Antonio.

Antonio Vega Tallés, que llegó a cantar aquí en el Centro Cultural Infanta Elena, y lo tuvimos aquí en Radio Sintonía, y tuvimos, pues, yo creo que el privilegio de hacerle una entrevista, de estar con él, porque es, y lo será siempre, digo, es en presente, porque nos quedan sus grabaciones, que son muchas, una de las grandes, sin duda alguna, bueno, pues, personalidades del pop rock español. ¡Kiko Veneno! Nos vamos con el gran Kiko Veneno y, bueno, pues una canción que se llama El Mercedes Blanco, y vamos a dedicar esta canción a nuestra amiga Marina, que nos está escuchando. ¡Vamos allá! ¡Venga!

Bueno, es la maqueta del Mercedes Blanco de la versión rockabilly de Kiko Veneno, ¿eh? Lo que son las cosas, qué cosas más chulas nos enseña Internet, ¿eh? Estamos en directo en Radio Sintonía. Te recuerdo que en 4 minutos llega ese tiempo de radio que tanto te gusta y que se llama Sigue la Copla. Aquí

0: y en el 107.8 de la frecuencia modulada. Inmediatamente después de esta publicidad vamos con otra cancioncita y enseguida estamos con la copla Canción Española.
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0: 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Y la una de la tarde, ya sabes. Bueno, ya sabes que a partir de este momento todo lo que vas a escuchar es copla, canción española.
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0: Saludos en nombre de Bartolomé Martínez, del que te habla Pepe Invernón. Gracias por estar ahí, por seguirnos. Hoy queremos comenzar con el gran Rafael Farina.

Ole con ole, sigue la copla. Ya sabes que hay un teléfono 968-890010 que puedes marcar si te apetece entrar en directo con nosotros. Se llama en Radio Macandé.

0: Bueno, creo que tenemos llamada a Conchi Alcaraz Murcia. Buenas tardes.
1: Buenas tardes.
0: ¿Cómo está, Conchi?
1: Pues esperando patatas.
0: A ver, cuéntanos, ¿qué tenemos de aperitivo hoy?
1: No, de aperitivo no.
0: Directamente al grano.
1: No, yo he hecho un salmorejo con tomate natural.
0: ¡Uy, qué rico!
1: Y sus huevos cocidos, ¡ay!, y sus jamón por encima.
0: ¡Ay, madre mía!
1: Y voy a hacer patata a lo pobre, sí, con unas costillitas de cabrito.
0: Pero para comer. Pues una cosa más buena, pero qué bien, ¿no? Pero qué bien te lo montas, oye.
1: Pero mucho, gracias a Dios, y gracias a Dios estamos bien.
0: Bueno. ¿Y a quién quieres saludar?
1: Pues ya he llamado para saludar a mi sobrina Ana, que ayer fue su santo.
0: Sí.
1: Que la quiero con locura. La quiero con locura. Y a mi sobrina Vero también, que ayer fue santo de mi sobrina Ana.
0: Y menudas croquetas que hace tu sobrina Ana.
1: Ay, las croquetas, todo lo que hace.
0: Yo no las he...
1: Lo hice el viernes, unas cabezas.
0: Sí. Pero con patatas. Ricas, ¿eh?
1: Ay, estaban especiales.
0: Yo no he probado todavía las croquetas. Tengo que pasarme un día a llevarme por lo menos una docena.
1: Porque no te vas a arrepentir.
0: Bueno.
1: Estaba el viernes a doble de gente.
0: Claro.
1: Y es que tiene unas manos. Ya te digo que el viernes al mediodía nos hizo 7 cabezas con asado con patatas.
0: Y el calorcico que pasa las pobres ahora en verano, madre mía.
1: Mira, iban que parece que le había hecho un caldero por encima de la cabeza.
0: Claro.
1: Como no pueden tener el aire en la cocina.
0: Bueno.
1: Pues la tiene en el despacho donde la gente va a comprar. Que en la cocina estaban, que lástima, me da una lástima que para qué. Y mandarle un beso muy grande de su día, Conchi, que la quiere con locura.
0: Bueno, vaya tita más buena, Conchi. Conchi, que va a comer hoy, bueno, un salmorejo que está eso de delicioso. ¿Me has dicho que lo otro qué es?
1: Las patatas a lo pobre, ¿sí?, con ajo cabañí, con costillitas de cabrito.
0: Me voy a comer a tu casa.
1: Que viene, estás invitado.
0: Gracias, Conchi, ya lo sé. Bueno, que muchas gracias por tu llamada. ¿Quieres alguna canción o...?
1: Pues me gustaría que pusieras la canción Como se quieran los hijos.
0: Hombre, claro que sí. De un murciano insigne, ¿eh? Que además nos gusta mucho esa canción. Y todas las que tiene Paquito Jerez. Estupendo, pues ya, eso está hecho. Gracias, Conchi, por tu llamada. Y vamos a ponerla ahora mismo, pero antes... Está para mi amiga Pepita Nicolás.

Ole, ole y ole, cocidito marileño. Y bueno, pues vamos con esta canción para Conchi. Para Conchi Alcaraz Murcia, vamos con el gran Paquito Jerez.

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Como se quiere.

Hombre, dan buen pago. Yo creo que no hay que exigirle nada a los hijos, pero los buenos hijos pues siempre cuidan después a los padres. Yo estoy convencido de que un buen hijo siempre cuida después a los papás y a las mamás. Al menos eso nos han enseñado, ¿verdad que sí? Pues claro. Estamos en directo, Radio Sintonía. Y bueno, vamos con un paso doble que se llama, en este caso, nos vamos a ir con un señor que se llama Tini Ferreño. Y el paso doble de la construcción. Pero antes va a sonar Doña Concha Piquer.

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1: La gran Concha Piquer.
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1: Romance de valentía.
0: Doblada,
1: y esta canción para mis buenos amigos de la construcción, Radio Sintonía, sigue la copla.

0: Ferreiro. Y la construcción sonando en Radio Sintonía, la copla en el 107.8 de la frecuencia modulada. Bueno, vamos a buscar unos mensajes y enseguida seguimos. 1:22 de este lunes, día 27 de julio de 2026.
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0: Bueno, llega Perla de Huelva, amigo conductor, sigue la copla.

Amigo conductor, Perlita de Huelva, y creo que tenemos llamada. Buenas tardes. Hola. Bueno, pues teníamos una llamadita por ahí. Que ya no está, pero sí está la copla, sí está Camarón de la Isla, con una canción de Kiko Veneno, Volando Voy.

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Ahí está la canción de Kiko Veneno con Camarón de la Isla. Radio Sintonía y Manolo Escobar.

0: ¡Qué grande Manolo Escobar! ¡Qué grande los mayorales! ¡Qué maravilla! ¡Ole, ole, ole, ole con ole! Buenas tardes.
1: Buenas tardes.
0: ¿Con quién hablo?
1: Con Lola, de los Garres.
0: ¿Cómo está Lola? ¿Cómo están los Garres?
1: Estupenda.
0: Cuéntame cosas.
1: Pues te llamo para saludar a mis nietas, una que tiene 10 meses, que está para comérsela. Otra, a la Patricia sobre todo, de aquí de los Garres, mi amiga Patricia.
0: Sí.
1: Que me está oyendo. A mi marido, a mi nieta, a mi nieto, uno que se va a casar antes de diciembre. Está ya viviendo juntos ya 7 años, pero se van a casar por el juzgado.
0: Qué bonito, muy bien.
1: Claro. Y que me ponga una canción de la... ¿Cómo se llama?
0: María
1: la
0: Jiménez.
1: Rocío Dúrcal.
0: Ah, Rocío, me gusta a mí. Rocío Dúrcal, eso está hecho. Oye, ¿qué vas a hacer de comer? Cuéntamelo.
1: Una tortilla. Y con huevos caseros de mi gallina.
0: Toma.
1: Y una ensalada de berenjena con pimiento y cebolla.
0: Tortilla de patatas.
1: Sí, un poquito de ajo cortado y aceite de oliva y eso.
0: Oye, ¿con cebolla o sin cebolla?
1: Con cebolla. Tortilla de patatas con una cebolla.
0: Hombre, es que si no, ¿qué gracia tiene la tortilla?
1: Y no, la tortilla sin una cebolla no tiene gracia.
0: ¿A que no?
1: Claro que no.
0: Bueno, pues menos mal que...
1: Hay que echarle una cebolla.
0: Ha dicho mi amiga Lola de los Garres, porque es que yo, la gente que dice, no, no, a mí la tortilla de patata es sin cebolla. Y
1: no,
0: nada.
1: No. Tiene que echarle una cebolla.
0: Y luego eso de que esté cruda por dentro, ¿qué me dices?
1: Que no, que esté tierna, pero cruda no.
0: Jamás. Pero jamás.
1: Jamás.
0: Que lo respetamos mucho, pero nos ponemos de una manera que parece que no lo respetamos. Muy bien.
1: Oye,
0: dime.
1: Y yo la canción de Viva el vino las mujeres de Manolo Covaca me te la canto.
0: Qué bonita. Adelante, Lola. Son tus micrófonos. Tírale.
1: Escúchame. Viva el vino y las mujeres.
0: Olé.
1: Y las rosas que calientan nuestro sol.
0: Olé.
1: Viva.

0: de mi Lola de los Nardes. Gracias, guapa. Gracias.
1: Oye, dime. Siento, el sábado me voy a la playa, a los Alcázares.
0: ¿Y te vas a bañar?
1: Claro.
0: Hombre.
1: Está el agua muy buena.
0: Hay que bañarse.
1: Tiene peces y todo. Ya sabes que el sábado, mi hija fue el sábado a limpiarme la casa para que cuando llegue que lo tenga todo limpio.
0: Muy bien, Lola.
1: A ver. A bañarme y a disfrutar, a andar por allí, a pasearme.
0: Por supuestísimo que sí.
1: Con mi marido.
0: ¿Cómo se llama tu marido?
1: Mi marido se llama Antonio.
0: Antonio, ay, qué tortilla de patatas te vas a comer. Ay, Antonio.
1: Oye, que la tortilla la he hecho, ¿eh?
0: Toma, que sabe cocinar, Antonio.
1: Sabe cocinar, es que estuvo en el sede, estuvo en la en el hotel ese de... Que iban los toreros allí a bajar del puente.
0: ¿En el Victoria estuvo?
1: En el Victoria, estuvo allí en el Victoria.
0: ¿Pero muchos años o qué?
1: Sí, bastante, bastante tiempo.
0: Ah, yo, a mi abuelo trabajó sí. en el Hotel Regina.
1: Sí.
0: Mi abuelo en el Regina. Bueno, pues nada, que muchas gracias por tu llamada y un saludo para don Antonio. Y ya me contarás sí. cómo está la tortilla. Oye, y a ver si un día hacéis frito de tomate con costilleja y pimiento y todo eso, que también
1: sí,
0: está muy bueno.
1: Sí. También está bueno el frito con tomate y costilleja. Y que... conejo frito en ajo cabañín.
0: Ay, madre mía, voy a llorar.
1: Pero escucha, conejo casero, que los cría.
0: Toma ya. Muy bien, muy bien. Bueno, pues
1: tengo
0: nada.
1: Tengo un marido que es una mina.
0: Antonio, una tarde quedamos y me invita a merendar.
1: Se llama Antonio Pérez Molina.
0: Antonio Pérez, cuando haga más fresquico en octubre, una tarde quedamos y merendamos ahí en la huerta, en el hogar.
1: Ah, bueno, de acuerdo.
0: Nos hacemos un conejico al ajo cabañín, otro con tomate sí, y sí, pimiento sí. y patatica a lo pobre, y una tortilla de patata y una ensalada murciana. Yo llevaré algo.
1: Claro que sí. Bueno, pues nada, que lo paséis bien este verano.
0: Muchas gracias igualmente, de verdad, Lola, muchas gracias por tu llamada.
1: Venga.
0: Gracias.
1: Adiós.
0: Gracias y disfruta, gracias. Ole con ole. Voy a mandar un saludo para una buena amiga, para mi amiga Josefa Picazo. Con mucho cariño desde Radio Sintonía. Para ella, para toda la familia y especialmente para mi Ginés.
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0: Bueno, me ha pedido Lola Rocío Dúrcal y yo, como soy una persona muy aplicada, muy obediente, pues para ella, para Lola y Antonio, Rocío Dúrcal.

0: mucho.
1: Me gustas mucho, Rocío Dúrcal.
0: Tarde o temprano seré tuya.
1: 13:43 minutos, Radio Sintonía, La Copla, y llega María Jiménez.

0: tengo yo un amigo que nos está llamando y que está ya en el otro lado del teléfono, que se llama Alejandro, que nos llama desde el rincón de Benijorni. Alejandro, buenas tardes.
1: Hola, buenas tardes.
0: ¿Cómo estás, amigo?
1: Pues muy bien, aquí trabajando un poco.
0: Bueno, hay que trabajar, pero ya sabes, cuidadito con el calor, ¿eh? Que no nos den luego los jamacucos.
1: No, no, voy en el coche con el aire acondicionado.
0: Muy bien, Alejandro, cuéntanos cosas.
1: Pues nada, que quería saludar a Kiki, que enseguida empieza a tomar disgusto otra vez, que empieza la temporada.
0: Nos referimos al Real Murcia o a la Alcantarilla. Yo sé que la Kiki...
1: Al Real Murcia.
0: Es muy del Real Murcia. Bueno, vamos a ver el Murcia cómo lo hace este año con mi amigo Manuel Sánchez Breix, que es un fiera y que yo confío mucho en él, que tiene mucha vista para esto del fútbol, pero bueno, vamos a ver.
1: Si quieres que te diga la verdad, yo cuando lo ficharon no estaba muy muy a gusto, pero después de ver el trabajo que ha estado haciendo, estoy muy ilusionado y cuento con él.
0: Pues ojalá.
1: A ver cómo sale el trabajo.
0: Ojalá de con la tecla, con los jugadores
1: pues
0: que...
1: Sí, o sea, me alegraría mucho por él.
0: ¿Y qué hace Murcia? La verdad es que vaya un carrusel en Murcia, porque tú sabes que yo, bueno, aquí hemos narrado el Real Murcia durante 10 años, y nos lo narramos en primera división y todo, cuando subió que estaba Bayano, que estaba sí. San... Y fue una cosa tan efímera, fíjate que estuvimos en primera con lo difícil que es eso, y no mantenernos. Y además con Samper, que tenía pasta, o sea que podía haber dicho, bueno, vamos a hacer un equipo más todavía. Para... Y al final todo se diluyó, que es una pena el Murcia, qué mala suerte, ¿eh? Un equipo que realmente no ha ganado nunca nada, pero mira que lo queremos, ¿eh?
1: Sí, mira que todos los años confiamos mucho a mucha gente, que llevamos por 13.000 abonados y la cosa sigue creciendo. No para ahí, no tiene techo.
0: Pero bueno, vamos a ver si el Murcia algún día da la sorpresa como lo dio en su día el Villarreal, ¿no? Fíjate, que es una localidad pequeña, más que Murcia, que
1: da, sí,
0: y ahí está.
1: Una ciudad tan pequeña, con tan pocos habitantes, y ahí está.
0: Claro, o el Deportivo La Coruña, que también subió cuando el Murcia empató aquel partido que estaba a Mesones, ¿no? Y ahí está, todavía en primera, ¿no?
1: Ahí está. Ha vuelto a primera después de tantos años.
0: Claro, bueno, pues esto es lo que hay. Cuéntame cosas, que vas a casa. Que digo que vas a casa. Es que parece que está, como va con el móvil, se ha metido en algún lado Alejandro. Que no, sí, parece que se ha cortado. Bueno, Alejandro, de todas formas te agradecemos mucho tu llamada. Si nos estás escuchando, gracias por llamar. Y enseguida te vamos a dedicar una canción, la gran María Jiménez sonando y el gran Antonio Molina.

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1: Qué buena amiga es mi amiga Apolonia Galeán, la Tona. Hola, Tona.
2: Hola, ¿cómo estamos?
1: ¿Cómo estás, Apolonia? ¿Qué tal?
2: Sí, mejor.
1: Bueno.
2: Oye, he venido ahora mismo de darme unos masajes de aquí de este caldito.
1: Sí.
2: De aquí de al lado mío.
1: ¿Qué es? ¿Que te duele la espalda?
2: La mezcla de los cuellos y los brazos.
1: Vaya, por Dios.
2: Es que tengo mucha artrosis por todos lados.
1: Es la artrosis, es que este tiempo nos está volviendo locos y el aire acondicionado sí. Nos provoca más artrosis.
2: Mira, ya con tanta aire acondicionada, ya tuve que quitarlo porque yo no puedo con tanta aire acondicionado.
1: Claro, no.
2: El aire acondicionado me viene bien, ya no estoy ni loca.
1: Nos da dolor de cuerpo, a mí por lo menos.
2: Yo tuve que quitar y poner ventilador, digo, no puedo.
1: Sí, es verdad, ¿eh? Es que fatiga el aire acondicionado, ¿verdad, Polonia?
2: ¿Eh?
1: Que te fatiga al final tanto aire acondicionado.
2: Claro, yo el aire acondicionado es que no me viene bien. Me viene mejor el ventilador.
1: Bueno, ¿de comer qué tenemos?
2: ¿De comer? Pues no he hecho más. Bueno, a mi hijo que se ha ido a trabajar, que trabaja ahora, se ha ido a la una. He hecho dos huevocitos, una salchicha y una patatita frita y una ensalada de pepino. Y yo ahora, cuando he venido, lo tengo cociendo así, un poquito de arroz blanco me voy a comer.
1: Pues muy rico. Muy
2: pero
1: rico.
2: Más que con un chorrito de limón y aceite.
1: Estupendo.
2: No he hecho más nada.
1: Muy bien.
2: Ni tomate, ni nada, ni huevo encima, ni nada.
1: Estupendo.
2: Y luego ya me como por ahí lo que tiene en la nevera y lo que queda de ensalada y ya está.
1: Muy bien. Oye, y cuéntame, ¿tienes algún chiste por ahí para contarnos?
2: Voy a contar uno que he aprendido esta mañana. No está muy bonito, pero te lo voy a contar.
1: Venga, pues tírale, ahí está.
2: Eso era un hombre que llega y ve a su amigo. Y dice, Paco, ¿sabes que tu mujer te está engañando con otro? Ah, se va corriendo a ver lo que pasaba. Y luego otro día lo ve y dice, no estaba engañándome con otro, y que era el mismo.
1: Madre mía.
2: Dice que era el mismo.
1: Qué bárbaro, o sea que lo sabía ya el hombre.
2: Claro, ya lo sabía, que va a estar.
1: Bueno, Apolonia, qué chiste más bueno. ¿Quieres saludar a alguien?
2: Si tienes tiempo me pone la canción, si no tienes tiempo, ninguna.
1: Bueno, muchas gracias, Apolonia,
2: si
1: por
2: no
1: tu llamada.
2: No ninguna, ¿oye?
1: Te vamos a poner una ahora mismo.
2: Que no te quiero apretar.
1: Venga, no te vayas. Mira, Manolo Escobar, que viva España. Gracias, Apolonia.

Bueno, enseguida llega Paco Galera con toda la información de Alcantarilla. Saludos en nombre del que te habló, Pepe Invernón. Por supuesto, en nombre del maestro Bartolomé Martínez. Mañana más. Adiós.

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1: ¿Qué tal? Saludos, buenas tardes. Hoy es lunes 27 de julio de 2026. Es el momento de repasar en los próximos minutos toda la información de Alcantarilla. Y lo hacemos con los siguientes titulares. Alcantarilla ha inaugurado esta mañana el tanque de tormentas Las Caracolas, un espacio de 10.000 metros cuadrados junto al río Segura. La infraestructura, que tiene una inversión de 4 millones de euros, protegerá el río de vertidos contaminados y recupera una huerta tradicional de 20 hectáreas. El tanque ha sido inaugurado por el presidente de la comunidad, Fernando López Miras, y la alcaldesa de Alcantarilla, Paqui Terol. También ha estado el consejero de Agua, Agricultura y Pesca, Joaquín Buendía. La policía local de Alcantarilla ha lanzado una campaña de concienciación sobre ciberataques tras un caso de clonación telefónica y estafa por Bizum ocurrido este fin de semana en Alcantarilla. Los delincuentes suplantaron la identidad de un conocido vecino de Alcantarilla para solicitar transferencias de hasta 500 euros a través de mensajes a sus contactos. Andrés Hurtado, el vecino de Puebla de Soto, que devolvió un cuadro de Sorolla que encontró tirado en la calle en Sevilla, recibe una recompensa económica de parte de la familia propietaria del cuadro, pero, al parecer, la cuantía final no coincide con el que en un principio parece que marca la ley. Conoceremos en unos minutos de qué cantidades estamos hablando. Todas estas noticias, junto a nuestras habituales secciones, calidad del aire, la información meteorológica y la agenda cultural, se las contamos a continuación aquí en Radio Sintonía. En Alcantarilla, en este momento, tenemos el cielo despejado y una temperatura de 34 grados centígrados. Hoy el calor, afortunadamente, no aprieta como lo ha hecho estos días atrás. Con todo ello, comenzamos nuestro informativo de hoy, lunes. Abrimos la semana. Bienvenidos. Hoy nuestro informativo está dedicado en buena parte a la inauguración del tanque de tormentas Las Caracolas, que esta mañana se ha inaugurado en el paraje del Soto junto al río Segura, un nuevo pulmón verde que va a proteger al río de los vertidos contaminados en épocas de lluvias torrenciales y que al mismo tiempo ha recuperado una zona de huerta tradicional que estaba abandonada dentro del entorno de protección como bien de interés cultural de La Rueda y el acueducto de Alcantarilla, que abarca unas 20 hectáreas. Este ha sido el momento en el que se ha descubierto la escultura de una gran caracola, recordando el instrumento que tradicionalmente se utilizaba en la huerta para avisar a la población de las crecidas del río. La alcaldesa de Alcantarilla, Paqui Terol, y el presidente de la Comunidad Autónoma de la Región de Murcia, Fernando López Miras, acompañados por el consejero de Agua, Agricultura, Ganadería y Pesca, Joaquín Buendía, han descubierto la escultura que representa esta caracola, haciendo alusión a una de las obras literarias del insigne escritor alcantarillero Pedro Jara Carrillo. Situado entre el río Segura y el Parque del Acueducto, este nuevo espacio de más de 10.000 metros cuadrados se presenta como un escudo medioambiental y un lugar de esparcimiento para los vecinos. Con una inversión total de 4 millones de euros han participado el Ayuntamiento de Alcantarilla, el Gobierno Regional y las empresas Alvalle y Veolia. El presidente López Miras ha celebrado la recuperación de la huerta tradicional y la gestión eficiente de los recursos hídricos en Alcantarilla con la puesta en marcha de este nuevo tanque de tormentas.
2: Pocos lugares mejores para hablar de la huerta, de la tradición, de nuestra identidad, del aprovechamiento también del agua que Alcantarilla. Yo quiero dar las gracias a Paqui Terol, a su alcaldesa. Primero, por supuesto, por ser la mejor anfitriona posible para Alcantarilla, por el trabajo que hace y por su voluntad de colaboración, ¿verdad? Porque cuando las administraciones se encuentran, cuando las administraciones tienen esa capacidad, esa voluntad de trabajar unidas, de colaborar, pues los proyectos importantes como este en el que hoy estamos salen. Y es fruto, como digo, de ese trabajo conjunto. También me acompaña el consejero de Agua, Agricultura, Ganadería y Pesca, Joaquín Buendía, al que no hemos tenido que explicarle cómo se llegaba a este proyecto que hoy inauguramos. El proyecto, un proyecto denominado recuperación de la huerta tradicional y el aprovechamiento hídrico de Alcantarilla, porque es la identidad que está detrás de este proyecto.
1: La función principal de este tanque de tormentas, ha dicho López Miras, será la de reducir el riesgo de inundaciones, transformando un peligro potencial en una oportunidad para el aprovechamiento sostenible del agua.
2: Se trata de un proyecto que tiene distintas circunstancias, todas ellas muy importantes. La primera de ellas es un proyecto que va a proteger a las personas y al medio ambiente, que los va a proteger cuando haya fenómenos climatológicos adversos, fenómenos de lluvias que cada vez son más frecuentes y más intensas, porque debajo de este entorno hay un tanque de tormentas de 10.000 metros cuadrados, con la capacidad de 10.000 metros cúbicos, perdón, 10.000 metros cúbicos para poder almacenar ese agua de las lluvias que va a reducir el riesgo de inundación, que va a proteger también a las poblaciones que pues van a haber reducido, como digo, ese riesgo de inundación, y que también va a hacer una gestión medioambiental de esas aguas de la lluvia, de esas escorrentías con esos sedimentos que recoja, porque las va a poder llevar hasta la depuradora municipal para que se vuelva a aprovechar, a reutilizar ese agua.
1: El presidente de la comunidad autónoma ha asegurado que se recupera así la identidad cultural de Alcantarilla a través de la puesta en valor de la huerta tradicional, transformando el entorno en un espacio que beneficia tanto al medio ambiente como al bienestar de los vecinos.
2: Volvemos a demostrar una de las señas de identidad de Alcantarilla y de la región de Murcia: el aprovechamiento eficiente del agua. Al mismo tiempo, este proyecto de reducción del riesgo de inundaciones, de protección de las personas, de gestión medioambiental del agua y de aprovechamiento eficiente del agua, también es un proyecto que recupera parte de nuestra identidad, de nuestra tradición, la huerta. Podemos observar cómo va a haber distintos espacios dedicados a la huerta y en el que se va a poner en valor pues una de nuestras características y de nuestras identidades culturales más importantes y más arraigadas, tanto en Alcantarilla como en la región de Murcia. Y por último lugar, también se devuelve a la ciudad un pulmón verde y un lugar también pues de esparcimiento social, para poder compartir y para poder disfrutar por parte de todos los vecinos de Alcantarilla y de aquellos que quieran venir de otro punto de la región de Murcia y de España.
1: Fernando López Miras ha lanzado un mensaje al Gobierno de la Nación para que haya una colaboración conjunta a la hora de crear proyectos que mitiguen los efectos devastadores de los fenómenos climáticos que sufre la región, y le ha exigido que cumpla con la ejecución de 22 infraestructuras que todavía están pendientes.
2: Creo que es un buen momento también para reivindicar que el resto de las administraciones, en este caso el Gobierno de España, haga lo propio. El Gobierno de España tiene todavía pendientes 22 actuaciones por más de 660 millones de euros que están oficialmente recogidas en el Plan de Gestión de Riesgo de Inundaciones de la Demarcación Hidrográfica del Segura. Creo que es importante también, ahora que estamos viendo cómo los fenómenos climatológicos extremos pues se ponen en riesgo la vida de las personas y todos nuestros entornos, que todas las administraciones colaboremos y que apostemos por la protección en situaciones adversas como la de las danas. Insisto, el Gobierno de España tiene pendientes ya, oficialmente están en ese plan de gestión del riesgo de inundaciones de la demarcación hidrográfica del Segura, 22 infraestructuras en la región de Murcia por valor de más de 660 millones de euros.
1: La alcaldesa de Alcantarilla, Paquita Herol, sí ha querido agradecer el respaldo de la comunidad autónoma y destacar el papel estratégico de la colaboración público-privada con empresas del sector. Recordamos que este proyecto se ha llevado a cabo gracias al apoyo también de Alvalle y Veolia.
3: Me gustaría agradecer, por supuesto, la colaboración de la comunidad autónoma en estos proyectos, presidente, que es muy, muy importante esa colaboración para los ayuntamientos, que no llegamos a todo y esa colaboración es importante. Y luego poner en valor también la colaboración público-privada con empresas muy importantes que están establecidas en el municipio, como ha sido Alvalle y Veolia, que han participado en este proyecto, y también pues agradecérselo, además de, por supuesto, el Ayuntamiento de Alcantarilla.
1: La primera edil de Alcantarilla se ha referido al nombre del paraje, Las Caracolas, con el que la ciudad rinde homenaje al instrumento histórico utilizado tradicionalmente en la huerta para alertar sobre las inundaciones del río, conmemorando con ello el legado literario de nuestro querido Pedro Jara Carrillo.
3: Como sabéis, la caracola es el símbolo tradicional en la huerta que avisaba de las riadas, de las crecidas del río, y está muy relacionado pues con esa historia de la huerta y en este caso de Alcantarilla. Y además pues tenemos el aniversario, el 150 aniversario de Pedro Jara Carrillo, un periodista y escritor ilustre de Alcantarilla, que que este año celebramos, y él tiene un libro costumbrista sobre la huerta que se llama Las Caracolas. Entonces pensamos que, bueno, pues estaba, era una oportunidad única para poner en valor a nuestro escritor y al mismo tiempo pues darle nombre a un paraje que ha quedado tan bonito y que es para el disfrute de los vecinos de Alcantarilla, que podrán venir pues a pasear, a montar en bicicleta porque tienen su aparcabici, a Don Pitney, y bueno, estamos deseando de que sea un lugar de ocio para ellos.
1: Bueno, pues como hemos dicho, con este tanque de tormentas se evitarán vertidos contaminantes al río Segura durante episodios de lluvias intensas. Un sistema que, ha dicho Terol, permitirá que el 98% del agua sea reutilizada.
3: El principal problema que soluciona este tanque es los vertidos contaminantes que se hacían al río Segura. Por lo tanto, es un proyecto medioambiental pues importantísimo. Cuando llovía mucho, la estación de bombeo que se encuentra en esta zona, en la zona más baja de Alcantarilla, no daba abasto para mandarlo a la estación depuradora y se vertía por los aliviaderos al río, con la consecuencia de que luego nos sancionaban porque habíamos contaminado. Entonces, para mí, el principal objetivo de esto es ese impacto medioambiental que va a tener en proteger el río, en proteger la naturaleza, un río que no es solo de Alcantarilla, es de todos los murcianos y que nosotros queremos proteger desde aquí. Y para mí ese es el mayor beneficio. Ahora ese agua contaminada, porque lleva los aceites de los vehículos, la suciedad que hay en las aceras, pues se recoge aquí. Y la estación le da tiempo a la estación depuradora de bombeo para mandarlo a la depuradora, depurarlo y que ese agua se vuelva a dar a los regantes, que se aprovecha el 98% de ese agua, así que un uso extraordinario, beneficia a toda Alcantarilla.
1: Pues ya se puede visitar el tanque de tormentas Las Caracolas, donde podremos ver 160 árboles frutales, más de 10.000 plantas de huerta, además de la instalación de aparcabicis, fuentes de agua y zonas iluminadas por la noche, que hacen de esta zona un lugar emblemático para los vecinos de Alcantarilla.
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1: Alcantarilla ha sido escenario este fin de semana de un nuevo caso de fraude telefónico en el que los delincuentes lograron suplantar la identidad de un vecino muy conocido en Alcantarilla mediante la clonación de su línea móvil. La estafa permitió a los autores contactar con decenas de personas de su entorno, haciéndose pasar por él para solicitar transferencias de dinero. Según ha podido saber Radio Sintonía, los estafadores consiguieron acceder al número de teléfono del afectado y utilizaron su identidad para enviar mensajes a amigos y conocidos solicitando dinero a través de Bizum, alegando la necesidad de afrontar una supuesta urgencia económica. El modus operandi empleado responde a una modalidad de fraude cada vez más frecuente en España y del que debemos estar totalmente prevenidos. Tras obtener el control de la línea telefónica, los autores se pusieron en contacto con personas de la agenda mediante mensajes que aparentaban total autenticidad. Las cantidades solicitadas llegaron hasta los 500 euros, justificándose en una necesidad inmediata que requería una respuesta urgente. Varios vecinos, convencidos de que estaban ayudando al verdadero titular de la línea, realizaron las transferencias antes de descubrir, horas más tarde, que habían sido víctimas de una estafa. La Policía Local de Alcantarilla ha iniciado esta semana una campaña de concienciación sobre los ciberataques a través del teléfono y el concejal responsable de Seguridad Ciudadana, José Luis Bernal, ha asegurado que hay que denunciar este tipo de conductas.
4: Ya sabemos todos que no paran en televisión, en redes sociales, en todos sitios de indicarnos que no hagamos caso a esas cosas, a esos mensajes fraudulentos, a esos mensajes por WhatsApp de oye mamá soy tu hijo o oye soy Pepito y se me ha roto el móvil, hazme un Bizum por favor que estoy en un problema, y tenemos que evitar hacer eso, y tenemos que comprobar llamando a esa persona físicamente. Ese tipo de peticiones son estafas que al final se dan pues en lo que ha pasado este fin de semana en el pueblo, y son cosas que evidentemente tenemos que denunciarlas. Todos tenemos que denunciarlas, aunque no hayamos cometido el error de hacer ese Bizum famoso, pero tenemos que denunciar que nos están llegando pues todos esos mensajes fraudulentos, y así ayudaremos a la unidad de delincuencia cibernética de la Policía Nacional a resolver todos estos casos, si es que tienen solución en algún momento.
1: La forma de proceder de los ciberdelincuentes es la siguiente. Una vez clonado el teléfono de la víctima, envían mensajes a sus contactos haciéndose pasar por la persona en cuestión. Esto le da la credibilidad necesaria para caer en la estafa. Así cuenta el concejal Bernal cómo fue la estafa sufrida este fin de semana por este vecino de Alcantarilla.
4: Le hicieron una llamada por teléfono suplantando a WhatsApp, donde, bueno, le indicaron que estaba teniendo problemas con su cuenta y bueno, y que verificara, iban a hacer unas verificaciones para poder actualizar la cuenta y ver que no estaba sufriendo ningún ataque cibernético. Pues evidentemente era tan real que él, pues bueno, y ahí fue cuando le agarraron su teléfono, se lo clonaron y a partir de ahí tiran de agenda de contactos y cuando abren cualquier contacto suyo, evidentemente es como si él estuviera hablando. Él manda un mail a mí, por ejemplo, y yo lo estoy viendo con su nombre y con mi conversación que he tenido con él hace días y donde me pide un bizum. Está que tiene un problema y necesita un bizum. Y entonces, pues, evidentemente, la gente cercana suele caer en estas cosas o los que no están más acostumbrados, pues realiza ese bizum. Siempre piden un bizum de alrededor de 500 euros, que es el máximo que se puede hacer. Y hay personas, pues, muchas personas, muchas, que pican en estas cosas.
1: Bernal asegura que las entidades bancarias nunca solicitarán códigos ni contraseñas personales a través de llamadas o mensajes. Y en caso de que se produzcan, incide en la importancia de desconfiar.
4: Tu banco, cualquier empresa, cualquier app que tengas, no te va a pedir nunca un código de verificación por teléfono. Nunca, jamás, nunca te van a pedir tus claves. Las claves las metes tú. Esas son las recomendaciones que tenemos que dar al pueblo y a todo el mundo desde la Concejalía de Seguridad Ciudadana, que no podemos dar las claves y no podemos hacer ningún tipo de bizum gratuito siempre y cuando sospechemos algo de ello. Y sobre todo porque el mensaje es házmelo a este número porque el mío no me funciona. O incluso SMS que mandan donde te incitan a pulsar un enlace y bueno, pues ese enlace lo que hace es clonar el teléfono y estos ciberdelincuentes, por llamarlos de alguna manera, clonan el teléfono y hacen con él lo que quieran a nivel cuentas bancarias, a nivel pedir bizum a una agente y bueno, a lo que se dedican, a estafar a las personas de bien.
1: La policía recuerda, en la campaña que ha lanzado esta semana, que ante cualquier solicitud inesperada de dinero es imprescindible verificar la identidad por otra vía y evitar realizar pagos sin confirmación.
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1: Hace unas semanas hablábamos de Andrés Hurtado, vecino de Puebla de Soto, que saltó de la noche a la mañana a los medios de comunicación de todo el país por recoger de la calle un cuadro que resultó ser del pintor Joaquín Sorolla. Entonces no sabíamos si el gran gesto de devolver el cuadro le reportaría alguna recompensa económica como marca la ley. Hoy ya sabemos que sí, aunque no exactamente se ajusta a lo que en un principio se creía. Suficiente o no esta recompensa económica, Sandra Gambín nos cuenta en qué ha quedado todo este asunto. Sandra.
5: El vecino de Puebla de Soto, Andrés Hurtado, ya ha recibido la recompensa por devolver el cuadro de Joaquín Sorolla que encontró en una calle de Sevilla a finales del pasado mes de junio. La historia dio la vuelta al país después de que Hurtado recogiera la obra que inicialmente creyó abandonada y descubriera posteriormente que se trataba de un cuadro atribuido al pintor valenciano, cuya desaparición había sido denunciada por sus propietarios posteriormente. La obra, dedicada por Sorolla a la familia que la conservaba, llegó hasta Puebla de Soto, donde finalmente fue localizada y recuperada por la policía. Una casa de subasta había estimado su valor en una cantidad que podía alcanzar los 150.000 euros. Tras la devolución del cuadro a sus legítimos propietarios, Andrés Hurtado ha recibido ahora 1.000 euros como recompensa, una cantidad que, según expertos, estaría por debajo de la compensación prevista en el Código Civil para este tipo de hallazgos. Andrés Hurtado nos explica cómo recibió esos 1.000 euros.
6: Yo le mandé un WhatsApp, viendo que el hombre no hablaba, digo, este se lo ha olvidado. Entonces le dije, oye, digo, mira, digo, el... le dije, digo, ¿tienes ya el cuadro qué? Colgad, decirle eso por WhatsApp. Y me llamó al segundo y me dijo, hola Andrés, mira, date las gracias lo primero otra vez, decirte que fue culpa mía, que todo fue un error mío dejando el cuadro ahí olvidado y que mi mujer y yo estamos pensando en darte un detalle. No es mentira lo que la gente habla, lo que la gente dice, esto es mentira, nosotros somos una familia humilde, yo tengo tres hijos chicos. Total, que ya empezó por ese particular. Entonces me dijo, y hemos pensado hacerte un regalo o dinero. Digo, hombre, yo prefiero, dada mi situación, yo prefiero dinero. Soy casi, digo, dada mi situación, yo prefiero dinero. Vale, vale, no te preocupes, estamos haciendo un esfuerzo muy grande, tal. Entonces le dije, mira, si no puede, digo, yo si quieres nos conocemos personalmente, voy a yo voy a Sevilla, que tengo que ir, porque tal, digo, y quedamos, nos damos un abrazo y tal. Dice, no. Dice, yo quiero zanjar ya el tema. Dice, dame un número de cuenta, que del ingreso hice un bizum. Digo, pues mira, dame un bizum si quieres. Eso fue el jueves y viernes me ingresó los 1.000 euros. Yo le mandé un WhatsApp, viendo que el hombre no hablaba, digo, este se lo ha olvidado. Entonces le dije, oye, digo, mira, digo, el... le dije, digo, ninja, el cuadro, ¿qué? Colgar, decirle eso por WhatsApp. Y me llamó al segundo. Y me dijo, hola Andrés, mira, te agradezco lo primero otra vez. Decirte que fue culpa mía, que todo fue un error mío dejando el cuadro ahí olvidado. Y que mi mujer y yo estamos pensando en darte un detalle. No es mentira lo que la gente habla, lo que la gente dice, esto es mentira. Nosotros somos una familia humilde. Yo tengo 3 hijos chicos. Total, que ya empezó por ese particular. Entonces me dijo, y hemos pensado hacerte un regalo o dinero. Digo, hombre, yo prefiero, dada mi situación, yo prefiero dinero. Soy casi, digo, dada mi situación, yo prefiero dinero. Vale, vale, no te preocupes, estamos haciendo un esfuerzo muy grande. Tal. Entonces le dije, mira, si no puede, digo, yo si quieres, normalmente voy a Sevilla, que tengo que ir, porque tal. Digo, y quedamos, nos damos un abrazo y tal. Dice, no. Dice, yo quiero zanjar ya el tema. Dice, dame un número de cuenta, que del ingreso hice un bizum. Digo, pues mira, dame un bizum si quieres. Eso fue el jueves y viernes me ingresó los 1.000 euros.
5: A pesar de la diferencia entre el valor de la obra y la cantidad recibida, Andrés asegura que está satisfecho con el desenlace y que no se arrepiente de haber devuelto el cuadro a su propietario.
6: Pues bien, porque al final el hombre me llamó, entonces me dijo que era un padre de familia, que el cuadro era su abuelo, que tenía 3 hijos. ¿Y qué hace? Yo no le dije nada tampoco. Yo me callé y dije, vale, no te preocupes. ¿Qué le voy a decir al hombre? Si empezó ya con eso. Poco lo conozco, no sé si es verdad, si es mentira, aunque todo el mundo me ha dicho, tú no tienes que ver eso, a ti te daba igual. Lo que marca tal, digo, ya, pero es que yo tampoco. Si el hombre tiene 3 críos chicos, ¿o qué hacerle? Que te da a ti más de su hijo, le dejes sin un capricho, sin vacaciones, pues tampoco tiene, no tiene sentido tampoco.
5: Y ahora, aquel hallazgo inesperado en Sevilla también ha permitido a Andrés darse algún capricho y ayudar a su familia y compartirlo con la gente que más quiere.
6: Bueno, me queda un poquito, mira, como fui a Asturias, mi pareja me lo pagó el viaje. Yo, o sea, yo tal, pues entonces yo cuando vine le dije, toma. No, que yo dije que te lo regalaba. Digo, bueno, pero si a mí el hombre me da el dinero, tómalo. Entonces le di a él, a mi madre le compré 2 pares de zapatos y un vestido. Y los amigos que fuimos a Sevilla, los 4, cuando me encontré el cuadro, que fíjate, cuando ya sabía lo que valía, le dije, ya sabéis, con todo que he pagado otro viaje a Sevilla, no confort. Pues bueno, como no ha podido ser, lo invité a cenar. Y ya está, me quedan 400 euros, que me lo, ya está.
5: De esta manera, la historia de un cuadro que apareció en una calle de Sevilla y que acabó pasando por las manos de un vecino de Puebla de Soto, de esta manera termina la historia de un cuadro que apareció en una calle de Sevilla y que acabó pasando por las manos de un vecino de Puebla de Soto, convertido en protagonista de un hallazgo que ha despertado el interés de todo el país.
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1: Vamos con la calidad del aire en Alcantarilla con respecto a gases compuestos volátiles y materia particulada, que en este momento es regular. La calidad del aire es aceptable, sin embargo, con algunos contaminantes puede haber un problema de salud moderado para un número muy bajo de personas que suelen ser sensibles a la contaminación del aire. Es una información ofrecida por la Dirección General de Medio Ambiente. Nos vamos con la previsión del tiempo para lo que queda del día y también para mañana martes. Una información que nos llega a través de la Agencia Estatal de Meteorología, esta vez de la mano de Noelia García. Noelia, buenas tardes.
11: Buenas tardes. Hoy en la región de Murcia empieza la semana con tiempo cálido. Máximas de 34 grados en Murcia y en Caravaca de la Cruz, 33 en Lorca, 32 grados en Mazarrón y en Yecla, 31 en Cartagena y 29 grados en Águilas. Durante esta tarde, ambiente cálido y soleado con cielo despejado. Sopla viento moderado de levante. Mañana martes, temperaturas en ascenso. Se alcanzarán 35 grados en la capital, en Caravaca de la Cruz, en Lorca y en Mazarrón, 34 grados en Yecla, 32 en Cartagena y 31 en Águilas. También será un día soleado con cielo despejado. Por la mañana en el interior, nubes bajas con brumas o nieblas. Temperaturas mínimas de 16 grados en Yecla, 18 en Lorca y 22 grados en la capital. Es una información de AEMET.
1: Gracias, Noelia. Con la información meteorológica finalizamos las noticias locales de Alcantarilla de hoy lunes 27 de julio de 2026. Esta semana llega a Murcia Elmer Figueroa Arce, que dicho así, pues quizá no lo conozcas, pero si te digo que es Chayanne, quizá ya estés más ubicada. Con él nos vamos. 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También pueden encontrarnos en las redes sociales Facebook y X. Con Chayanne les dejamos, que pasen un buen día y hasta

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1: Son las 2 y 28 minutos.
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0: Adiós.
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5: Son las 5:01.

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0: Ahí vamos.
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0: Son las 8 y 58 minutos.
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0: Son las 11 y 30 minutos.
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Bien sûr, d'accord.

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0: Es la 1:19.
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